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7: La generosidad, el amor y la voluntad de Dios nos permiten en este amanecer estar en contacto y poderles decir a ustedes buenos días y bienvenidos sean a Más allá de la verdad. Hoy con noticias maravillosas para todos nuestros oyentes. 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Felicitaciones y agradecimientos a las personas que se dieron cita el viernes, el sábado y el domingo pasado, que vinieron a retirar su reíta mojarabe, que vinieron a llevar su promoción y vinieron a su consulta personalizada a iniciar tratamiento o hacerse en sus controles. Les informo que pasado mañana miércoles iniciaré mi recorrido de salud, sanación y curación a mis pacientes y oyentes en La Mesa, Agua de Dios y Girardot. 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En Bogotá los atenderé el próximo sábado y domingo. Horario de atención el sábado de 8 de la mañana a 3 de la tarde y el domingo de 8 de la mañana a 1 de la tarde. ¡Ojo! Tenemos mensajes que nos hacen llegar nuestros oyentes. Este mensaje me lo envía Laura y me dice: hermano Carlos, tengo un niño de 4 añitos que se me orina en la cama. El papá lo maltrata

0: le pega y ahora le hace bullying. Y esto me duele mucho. Yo sufro de ver a mi niño todo achantadito, pobrecito. También, hermanito Carlos, la suerte trancada, bloqueada. No progresamos, regáleme un numerito y ábranos los caminos. Monté un negocito de arreglo de uñas y corte de cabello, pero no me llega nadie. Nadie me llega, hermanito. Ayúdeme, por favor. Deseo un cambio en la suerte. Soy Laura. Nací el 15 de octubre de 1998. Hermanita Laura, la enfermedad que sufre su nene se llama enuresis y es uno de los problemas más frecuentes en los niños hasta de 7, 8 años. Para muchos padres es un problema, pero es normal que en los primeros años que el niño comienza a ir al baño, a controlar los esfínteres, no puede controlarlos y debe tenerse muy en cuenta esta situación. Y lo que está haciendo su marido sí que es malo, porque le está afectando directamente la autoestima al niño, causando de serios traumas emocionales y psicológicos. Hermanita, hay que seguir un tratamiento y usted va a tomar algunas medidas, porque la enuresis puede tener muchas causas, desde una vejiga pequeña, un mal control de los esfínteres, un mal entrenamiento en el uso del baño al niño, le genera tensiones, miedos nocturnos, trastornos de sueño y problemas hormonales. Hay que comprender que ante la incontinencia urinaria se deben evitar los castigos tontos y a veces despiadados que aumentan el problema. Qué terrible daño el que le está haciendo su marido a ese inocente niño. Pero le vamos a ayudar. Es importante que venga con el niño. Le vamos a ayudar, querida hermanita. Vamos a indicarle unos ejercicios, unas terapias. 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Relacionado con la paca de ventas en su negocio, es que su marido es una persona grosera, altanera, llega borracho, hace mala cara, llega borracho, se sienta donde tiene su negocio. La verdad, querida hermanita, es importante que nos visite, porque a su marido hay que ponerlo en tratamiento, quitarle el vicio del alcohol, quitarle el vicio del tejo, el juego del billar, el juego de la rana, porque es que su marido, la verdad, es un vago, un zángano, y para colmo de males, borracho, se pone a maltratar al niño, a hacerle bullying, a decirle mioni. Bueno, todas esas cosas, querida hermanita, eso es muy doloroso, eso es muy triste, la vamos a ayudar, debe venir. Tráiganos unos interiores sin lavar de su marido y unas medias y una fotografía. Vamos a decirle cuántos pares son tres pulgas a este sinvergüenza que se aprovecha del bebé y también se aprovecha de usted porque la maltrata. A eso se debe también la mala suerte y las pocas ventas. Querida hermanita, le vamos a hacer una limpieza allá donde tiene usted su negocito y le vamos a hacer una ayuda especial. Tenga la plena seguridad que le vamos a ayudar con el niño, le vamos a ayudar con el negocio, le vamos a ayudar con su suerte y lo más importante, le vamos a corregir y le vamos a poner en cintura las actitudes y comportamientos de su esposo. Yo la invito para que escuche testimonios de las personas que compran nuestros productos, se ponen en tratamiento, salen adelante, curan sus enfermedades, solucionan sus problemas y viven completamente felices. Usted no va a ser la excepción. 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
2: A lo largo y lo ancho de la geografía mundial, la Organización Tibetana Internacional esparce, siembra semillas de salud, de felicidad, de amor, de prosperidad y de suerte en todos los hermanos que se encuentran necesitados. Hoy vamos a tener la oportunidad de recibir una experiencia, un testimonio de una familia que nos va a comentar cómo se encontraban. Hermana, buenos días.
3: Muy buenos días, hermano Carlos. Pues en el día de hoy, que es la segunda oportunidad que tengo de visitarlo, doy gracias a Dios primeramente, al hermano Carlos, que prácticamente yo venía aquí con, ya como con la muerte, prácticamente, porque yo no sentía ya mis huesos, como decaída, y yo fui, no solamente, digamos, luché mucho porque iba a visitar yo la droga, fui, digamos, al hospital, que es la primera parte donde uno debe asistir, pero allí la droga nunca me funcionó, especialistas y nada. Hoy, sí, doy este testimonio con todo el alma y corazón, y que mi Dios le dé mucha salud al hermano Carlos, porque me siento muy bien hasta el momento. Me he estado tomando la droga y de pronto las mugreras, las cosas que me habían hecho, ya también voy espiritualmente, me siento bien, porque yo de verdad me sentía muerta en vida.
2: ¿Cuántos años tiene, hermana?
3: 53.
2: Está acompañada hoy del esposo. Hermano, cuando me trajo su esposa hace 8 días, ¿cómo venía su esposa?
4: No, muy decaída, y yo escuché su programa, hermano Carlos, y luego le dije a ella, anote la dirección y todo el número de teléfono, porque ya ahorita mismo lo voy a llamar, a ver si, porque la voy a poner en manos de él, porque, y entonces dijo, sí, papi, yo a él lo visité hace como 15 años, pero me había desubicado, no lo había vuelto a ir el programa. Le dije, no, pues si hace 15 años lo escuchó, estuvo visitándolo y con muy buenos resultados, hay que hacerlo cuanto antes. Le dije, en ese estado que está de salud no puede continuar, porque es que ya hemos gastado mucho más de lo que teníamos, porque estamos prácticamente endeudados y todo por causa de las enfermedades, ambos. Y no, me fui muy contento y me fui para el campo a trabajar por allá. Todos los días me llamaba, papi, yo me siento ahí más de mejor. Al otro día lo mismo, más de mejor. Entonces, cuántos agradecimientos primeramente a Dios y a su profesión, hermano Carlos, y todo lo que ha hecho con nosotros ha sido muy numeroso. Que Dios quiera que le siga dando muchos años de vida, curando mucha gente. Y yo invito a los oyentes que se acerquen, que no pierdan la oportunidad, no decaigan por causa de las enfermedades, ya que no creo que hayan enfermedades incurables. Lo que pasa es que no ha dado uno con el hermano, con el poder del hermano Carlos para que lo sane y lo cure. Yo estoy seguro que yo también me voy a curar de todas esas enfermedades que tenía, porque ya que son 11 años de sacrificio, yo tuve muy buen capital. Lo acabé todo, hoy día me encuentro endeudado, pero tengo la fe y la esperanza en Dios y el hermano Carlos, que me voy a curar y que salgo adelante. Todos los días hago mi oración y todo, y le pido al Todopoderoso que me socorriera una persona quien me curara definitivamente, y sé que es el hermano Carlos que va a estar con nosotros, lo igual que Dios está con nosotros.
2: Como le dije, hermano, yo no soy el que curo. Yo soy un ser humano igual a usted. Yo, al igual que usted, dependo de Dios. Y como les dije hace un rato, de pronto muero primero yo que ustedes, porque solamente Dios dispone de la voluntad y de la vida de uno. Pero con la ayuda de Dios, con el favor de Dios, vamos a sacarlo adelante. Hoy lleva una medicina para empezar, porque con usted no hemos empezado absolutamente nada. Hemos empezado con su esposa. Hermano, yo le llamo a usted muy respetuosamente, a su señora, peregrinos de consultorios, peregrinos de hermanos, de espiritistas, de secretistas, peregrinos de médicos, de especialistas, porque ustedes han agotado todos los recursos y usted mismo lo ha dicho, 13 años gastando plata, 13 años enfermo y cada día mal, cada día mal, cada día mal, no me mejoro. ¿Hoy cómo se siente, hermana?
3: Ay, hermano, muy feliz, porque tengo la fe puesta en Dios primero y el hermano Carlos, que sé que ya prácticamente con esta mejoría que tengo, me siento un 90%.
2: Hermana, usted me dice que me había visitado o simplemente me había escuchado hace 15 años.
3: Lo visité con mi madre en una oportunidad cuando su merced estaba allí en otra, por otro sector. Y vinimos y luego ya después nos quedamos como perdidas de su merced, ¿sí? Y entonces le pedí mucho a Dios que me pusiera como en camino, como alguien que me curara, porque yo me sentía supremamente mal, demasiado. Y buscando en el ideal, entonces de pronto recordé su voz. O sea, su voz, y dije, ese es el hermano Carlos, y escuché su programa que tiene por Panamericana. Y de ahí entonces de una vez lo llamamos y acordamos la cita para venir acá.
2: ¿Su mamá fue paciente mía?
3: Ella vino en el aspecto de suerte.
2: ¿Y cómo le ha ido?
3: Bien, bien.
2: Mejorando, sí,
3: señor.
2: Gracias.
3: Claro, sí, señor.
2: Hace 15 años, ¿no es cierto?
3: Hace 15 años, 15 años, sí.
2: ¿Qué le dice usted a las personas que han acudido la Seca, la Meca, y que como ustedes se han quedado sin plata, sin animales, sin propiedades, todo el fruto de ese trabajo, todo de años de trabajo, se ha quedado en tratamientos sin ningún resultado, en medicamentos sin ningún resultado, en especialistas sin ningún resultado, en espiritistas, hermanos, están estando de hermanos, en una cantidad de personas? ¿Qué mensaje tiene usted para esas personas que ya han golpeado puertas, pero que no han visto resultados?
3: No, hermano, pues de verdad que nosotros, como lo acaba de anotar, que visitamos, bueno, que no se nos quedó especialistas de toda clase, pero de verdad, para nosotros, usted, hermano Carlos, las otras personas les falta conocimiento, de verdad, porque decían, usted tiene esta enfermedad, usted tiene la otra enfermedad, me desubicaban totalmente, yo como cada día más enferma, cada más días enferma, y aquí el hermano Carlos sí en realidad me dijo, usted lo que tiene es tal, y ese era el médico aparte que yo le digo, hermano, porque su merced me dijo, como dice, al pan pan y al vino, es esto y esto, y me le apuntó a lo que era.
2: Gracias a Dios primeramente. Hoy viendo a su mujer hablando así, ¿cómo la ve?
4: No.
2: ¿Ya no se queda viudo?
4: No, ni Dios lo quiera, hermano. Sí, porque ahí sí que me acabaría yo por completo, mejor dicho. Yo no sería capaz de sustentar la vida porque ella es mi vida, porque es la mujer que ha estado al frente de mí, esa enfermedad es, ya son 11 años largos, para 13 años. Y hemos compartido, a pesar en medio de todas nuestras dificultades, hemos compartido mucho amor, mucha amistad, mucho. Y yo sin ella no sería nada. Yo les invito a los oyentes que por favor visiten los que han agotado tanto capital y no han encontrado resultados, o en que no hayan gastado mucho, pero que quieran visitar al hermano Carlos. Es de lo muy conveniente, ya que es una persona que por sus medios le colabora a uno mucho y que sabe mucho. Yo estoy admirado porque mi esposa, en verdad, yo sufría mucho con ella, de verla muy decaída y todo. Yo, pues, mi vida era un martirio. Afortunadamente, ahora 15 días, como el miércoles tal vez, Yo estaba viendo en la casa por ella porque que me la habían operado el domingo, y entonces espiritualmente, pero seguro sin hallar resultados positivos, porque ella ahí en la cama y yo iba a alcanzarle una comidita, unas nueves, cuando me dijo, oiga papi, este es el programa, esta es la voz del hermano Carlos, uno que visitamos con mi madre hace unos 15 años o más. Y yo no me lo había vuelto a comunicar, no sabía, estaba desubicada. Le dije, anote, si da el teléfono, anótelo. Y me acuerdo tanto que en medio de todo le dije, mija, y déjenlo, que sea por nuestra cuenta, que si lleva 15 años en esa profesión allá en Girardot, es porque es un hombre correcto, él sí sabe y todo. Sí, así fue. Apenas se acabó el programa, ella con el número del celular, la dirección y enseguida yo le marqué y por fortuna me pudo contestar y le dije que necesitábamos, y se la pasé a ella y dijo, no, a usted lo operaron, pero la persona que la operó le falta conocimiento y usted no, prácticamente no la mejoró, la empeoró. Y enseguida apartamos la cita y vinimos hoy hace ocho días. Y no, le he visto muy buenos resultados, bendito sea Dios y su profesión, hermano, y la fe que le tenemos es mucha. Y sí, no, mejor dicho, estoy sin palabras de la misma contentura, la misma emoción, hermano, porque es, para mí es algo de admiración. Después de haber gastado tanto, acabamos nuestros capitales y estoy sin hallar positivismo. Abro 8 días, no pude llevar la roca porque no tenía, y aún como le cuento, hermano, pues yo le agradezco de corazón su colaboración y todo, y espero que la más gente que pronto sufre penosas enfermedades conocidas, desconocidas, se acerquen al consultorio del hermano Carlos.
2: Gracias, hermano. Solamente le repito una vez más, solamente Dios en su infinita generosidad es quien nos permite ser el medio para poderles ayudar y para poderles servir. No le está curando el hermano Carlos, le está curando Dios. Dios con su poder, Dios con su sabiduría, Dios con su generosidad. Él es el que me permite los medios, los conocimientos y los tratamientos para que ustedes puedan salir adelante. Tratamiento espiritual y tratamiento natural. Con el tratamiento espiritual vamos a derrotar lo malo, la brujería, la hechicería, el bebedizo, ¿sí? Es lo espiritual. Y como eso ha afectado el organismo y ha afectado otras cosas, entonces con lo natural vamos a recuperar todo eso que ha dañado. Ya con la ayuda de Dios empezamos en otro proceso.
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6: Queridos oyentes, bienvenidos. Esto es Un Minuto Saludable con la Organización Tibetana Internacional. ¿Sabe usted qué es colon irritable o síndrome de intestino irritable? Le voy a contar primero qué es y luego le cuento algunos síntomas para ver si usted está en ese cuadro. Ojalá que no. El colon irritable es un cuadro crónico que se caracteriza por dolor abdominal y también puede tener cambios en el ritmo intestinal, que pueden ir acompañados o no de una sensación de distensión abdominal, es decir, cuando se inflama el estómago, sin que haya necesariamente una alteración en el metabolismo intestinal. Puede haber varias cosas que influyen en esta enfermedad: la gastroenteritis, intolerancias alimentarias, alteraciones hormonales y factores genéticos. Son síntomas digestivos propios, por ejemplo, el dolor, la distensión abdominal, la alteración del ritmo intestinal, exceso de gases, muchos gases, la frecuente saciedad, cuando empieza a comer ya como que no quiere más, todo se le indigesta, siente náuseas, vómitos y ardor. La sensación de evacuación incompleta y necesariamente dolores intestinales y moco en la evacuación. Todo esto quiere decir que usted tiene colon irritable o también se le llama síndrome de intestino irritable. ¿Por qué ocurre esto? Básicamente por mala alimentación. Bueno, si no hay una enfermedad que lo conecte, ¿no? Porque hay mala alimentación, porque no hay agua en su alimentación, porque no hay fibra. Porque usted está consumiendo una dieta totalmente inadecuada, basada seguramente en harinas, en azúcares, sal exagerada y cero frutas, cero verduras, cero fibra. Por eso la OTI le recomienda la fibra Macro Life. 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
2: Hermano, buenos días.
8: Buenos días, hermano.
2: ¿Cuántos años tiene, hermano?
8: Yo pues vine 76.
2: Cuando vino usted por primera vez, ¿cómo estaba su salud?
8: No, muy mal, muy enfermo. Yo estaba, me senté muy grave, muy enfermo. Y en el hospital peor me siento. ¿Cómo se mucho siente? Mejor. ¿Cómo? Voy de pelante, voy alentándome.
2: ¿Cómo orinaba usted?
8: Orinaba con sangre.
2: ¿Hoy en día cómo orina?
8: Claritico. Estoy orinando normalmente. Cada nada así, pero entonces...
2: Ya no con sangre, no. ¿Los dolores en las piernas?
8: Pues eso es lo único que tengo, es esa como media rasquina y dolor aquí en la zanca y aquí en esta vaina para levantar los pies como que me molesta.
2: Antes de venir aquí, ¿los dolores eran igual o ahora son menos?
8: Ahora son menos. Menos, claro, por supuesto, menos. ¿Sí?
2: ¿Puede caminar?
8: Puedo, claro, caminar, camino de una parte a otra y...
2: ¿Cuánto está caminando ahora?
8: Estoy caminando más o menos 10 minutos para allá y 10 minutos para acá, así. Así tengo una vaina para caminar, ir a mirar, así.
2: ¿Antes no podía caminar?
8: Nada, está temblorcito.
2: ¿Permanecía sentado?
8: Sí, pues, pero sentado, sí.
2: ¿Ni con bordón caminaba?
8: Ni con bastón, poco.
2: Salía. ¿Está de la quietico?
8: Quieto, sí, está para todo, hacer del cuerpo yo brigaba.
2: ¿Ahora cómo se siente?
8: No, pues ahora no me siento muy bien. Para sentarme a ensuciar, a hacerle el cuerpo, no. Ha cambiado mucho.
2: Gracias a Dios primeramente. ¿Hoy qué le dice a esas personas que se encuentran enfermas, que no pueden caminar, que están mal, que han perdido la salud y que de pronto han perdido la esperanza y han perdido la ilusión de que se pueden curar? Porque de pronto han gastado dinero, han hecho tratamientos, han ido a lugares, sitios, han golpeado puertas y no han encontrado respuesta positiva o curación o tratamiento a sus males. ¿Qué les dice hoy?
8: Pues que estoy ya mejor. Estoy ya mejor, el 100% estoy ya mejor. Hermano, pues yo me confío en tú porque yo ya me siento mejor. Le digo a la mujer, a la mamá. Hay hijos que quieren venir aquí, no tienen plata.
2: ¿Pero están contentos de haberlo alentado?
8: No, claro, yo estoy contento. Porque no queremos papá, me acostaba en la hamaca, me acuesto en una hamaca, vivo sabroso. Me llaman más a la comida y me paro.
0: ¿Por qué se siente bien el hermano? Porque se le sacó la porquería, se le sacó el mal que le habían dado a tomar, que estaba dentro de su estómago, se hizo una extracción. Y en presencia de la esposa se hizo este procedimiento y ahí estamos viendo los resultados. Curado, sanado, recuperado, disfrutando de una mejor calidad de vida, disfrutando de una excelente salud. Si usted es una persona que se encuentra enferma, le han dicho que a usted le hicieron un trabajo, le dieron un bebedizo, que lo tienen enterrado, que lo tienen a usted con macumba, con payé, con vudú, con bebedizo, con amarre, con ligamiento, con velación, no dude en visitarnos. Tratamos y curamos las enfermedades postizas, las enfermedades malignas, las enfermedades extrañas, las tratamos espiritual, energética y esotéricamente. 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Tenemos respuestas para varias personas. Mucha atención, Idalí, nacida el 9 de febrero del año 1997. Hermanita Idalí, es importante que traiga a su señora madre, porque a ella hay que hacerle dos tratamientos paralelos. Uno esotérico, sacarle un mal que genera mala energía, un bloqueo, y por eso la medicina no le obra. Y otro tratamiento natural para tratarle lo natural y las afectaciones que lo extraño le está ocasionando a ella. A su señora madre debe separarle una cita y venir con ella, traerla a ella, porque hay que hacer un ritual, una ceremonia especial de extracción, materialización de lo que ella tiene internamente, que es maligno. Por eso ella no se ha podido curar y ya lleva 11 años completamente malita y enferma. 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La esposa abandonada. Hermana mía, esposa abandonada. Su marido no se fue, se lo llevaron. Se lo llevaron con velación a la fotografía, se lo llevaron con fumada de tabaco y con trabajo oscuro. Por eso se llevaron a su esposo, por eso él no está con usted. Pero no se preocupe, nosotros nos encargamos de neutralizar eso para que él regrese nuevamente con usted. 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
10: Es un placer saludarlos, oyentes. 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

personas, saber expresar lo que realmente usted desea, saber callar oportunamente, saber respetar a las personas, comprender a las personas, ser muy abierto al diálogo, tener una fuerte dosis de confianza en el otro, saber reír oportunamente y de las cosas que debemos reír, saber ceder la palabra en un momento determinado o saber ceder el paso para otras personas, saber amar a las personas en el momento oportuno y a la persona indicada. Es bueno que nosotros tengamos estas cosas presentes, que son sencillamente evangelio viviente para lograr presentarnos bien y hacer un buen camino de vida. Una bendición de Dios para los colombianos. Feliz día.

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1: Muy buenos días, bienvenidos al Noticiero Todelar de Colombia y a la Voz de Porras Digital, hoy lunes 1 de junio del año 2026. Este es el resumen de noticias para hoy. Riña con arma blanca dejó un muerto en el sur de Bogotá en plena ley seca. Ocurrió a pocos metros de un CAI. Los hechos ocurrieron durante la vigencia de la ley seca relacionada con las elecciones, cuando varias personas presuntamente en estado de embriaguez participaron en un altercado que escaló hasta dejar un saldo mortal. Distrito alerta por auge de vapeadores y consumo de nicotina en jóvenes en la capital del país. Elecciones presidenciales en Bogotá. MOE reportó 135 posibles irregularidades. La misión de observación electoral recibió reportes ciudadanos en su mayoría, desde puestos de votación. Entre Abelardo de la Espriella e Iván Cepeda está el próximo presidente de Colombia. Entre otras noticias, sequías y riesgo energético en Colombia. Expertos alertan sobre el costo de no invertir en prevención. Elecciones permitieron ubicar a 77 personas que estaban en registros de desaparecidos. Mascotas, cada vez más familia. Crece la demanda de atención veterinaria en Bogotá. Hallaron un cambuche colgante en columna del puente de Guadua en Bogotá. Estaba instalado a varios metros de altura y en un punto de difícil acceso. Petro rechazó el preconteo de las elecciones en Colombia y asegura que solo aceptará los resultados oficiales. Gobierno de Ecuador oficializa el fin de los aranceles del 100% a las importaciones de Colombia. 7 de la mañana, 2 minutos, ya regresamos.
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12: 7:05, escuchan la voz de Bogotá de la cadena Todelar de Colombia, unidos por internet con Porras Digital, página que dirige la periodista Angélica Porras. Saludamos al doctor Jairo Barros, ex concejal de Bogotá. Doctor Jairo, buenos días.
13: Con los buenos días, señor director, Angélica, su directora y a toda la audiencia.
12: Está el doctor Juan Carlos Flores, ex concejal de Bogotá, historiador, analista, político. Doctor Juan Carlos, bienvenido, muy buenos días.
14: José Fernando, buenos días.
12: Doctor Jairo Barros, aprovechar la oportunidad con Juan Carlos Flores para un pequeño comentario de lo que ha pasado ayer.

0: de nuestro país en materia política.
1: Con los buenos días, doctor Juan Carlos. La disputa se puso bastante, bastante fuerte ayer, ¿no? Con el discurso de los finalistas. ¿Qué opinión le deja ese debate, doctor Juan Carlos?
2: Pues anoche todo se volvió a rebarajar y este camino a la segunda vuelta creo que va a ser una de las campañas presidenciales más arduas, más difíciles que ha tenido la historia contemporánea de Colombia. Ya hay una cantidad de fuerzas que se han alineado, pero los candidatos tienen ahora el inmenso desafío de encontrar nuevos electores más allá de los que lograron conquistar a lo largo de la campaña que les di ayer tanto al senador Cepeda como al abogado de la Estrella a la segunda vuelta. Tienen que salir a conquistar un voto que es muy arisco, que no se dejó seducir por ello en los meses pasados, y eso implica de un lado para el senador Cepeda aquellos sectores que de alguna manera menospreció, los llamados sectores de centro, y para el abogado de la Estrella sectores como las mujeres, muchas de las cuales no pueden compartir las declaraciones que él ha hecho frente a ellas en un ciclo en el que la conquista de los derechos de la mujer es uno de los cambios más de fondo, y también las poblaciones homosexuales del país, que quedan también por fuera de los discursos que ha tenido el abogado de la Estrella. Entonces, son grupos de interés, son grupos como las mujeres las que probablemente decidan estas elecciones en la que será sin lugar a dudas una elección tremendamente apretada. Ojalá que ambos candidatos y quienes le siguen tengan la responsabilidad del país de cuidar un cada vez más incendiario que en Colombia siempre trae sangre y siempre trae vida.
0: Doctor Juan Carlos, disculpe, se puede acercar un poquitico más al teléfono, si es tan amable. Pregunta a nuestra subdirectora del noticiero Todelar, periodista Angélica Porras.
3: Doctor Juan Carlos, muy buenos días.
2: Buenos días.
3: Como mujer preocupada, se esperaba un resultado mejor de las candidatas presidenciales. ¿Cómo ve ese análisis de las mujeres? ¿Nos hace falta muchos años más para poder ver la primera mujer presidenta de Colombia?
2: Nunca se sabe. Yo creo que en lo que ocurrió fue la campaña de Paloma Valencia, y eso yo lo he comentado en muchos lados a lo largo de esta semana, es un poco de cabo a rabo. Los votos que le la derecha, y de eso sacó jugo la campaña del abogado de la Estrella. Y en el caso de la exalcaldesa de Bogotá, Claudia López, pues ella ha venido dando tumbos a lo largo de los últimos años. Fue en algún momento de centro, luego se fue para la izquierda, luego para la derecha. Entonces confundió a sectores, y su gestión en Bogotá no dejó ningún resultado visible. Entonces no tenía mucho de dónde agarrarse. Pero sí, como ya lo anotaba Angélica, las mujeres van a ser decisivas en esta segunda vuelta, porque pues uno de los candidatos, el abogado de la Estrella, ha resucitado una visión de la mujer muy arcaica. La mujer como objeto, la mujer como un ser humano que a juicio de los comentarios de él siempre está esperando que el hombre vaya y la seduzca, y la mujer debe ceder a esa seducción. Pero también, por supuesto, está en los desafíos que tiene el senador Cepeda, porque a lo largo de esta primera vuelta, camino a la primera vuelta, él fue en coche y por eso menospreció a sectores de los llamados de centro. Recuerden ustedes cuando los debates a la televisivos que se le propusieron, decía, no, con esa gente no me interesa, para mí los únicos a los que me interesan fueron la derecha, y de esa manera, con el menosprecio que tuvieron tanto Uribe como Petro por este candidato, pues ayudaron a que él creciera. Pero como lo acabo de señalar, todo se rebaraja. Nadie tiene asegurado hoy el triunfo. Este va a ser una campaña cabeza, y es el cuidado a esos sectores que se menospreciaron el que decidirá la segunda vuelta.
0: Pregunta el doctor Jairo Barros, ex concejal de Bogotá.
1: Doctor Juan Carlos, la democracia permite que sea alegría, que sea un tema bueno para un país.
0: Programático.
1: Programático.
0: Eso, debiera ser así.
1: Correcto, pero ese discurso donde el uno trata de mafioso y el otro lo trata de guerrillero, y ese discurso que hace confrontación, donde es un país que ya no aguanta más. ¿Qué opinión le merece eso, doctor Juan Carlos?
2: Por desgracia, es el estilo que se ha impuesto en el mundo. En su momento advertí que la campaña el abogado iba a seguir el modelo de Milei en Argentina en las pasadas elecciones, cuando una persona del mundo del espectáculo, Milei, en una campaña en la que había también un expresidente de derecha, Macri, también una mujer candidata, Patricia Bullrich, que estaban en la derecha, primero se los lleva por delante con unas digamos una forma de hacer política brutal, agresiva, y finalmente de esa manera gana las elecciones. Es que a veces se nos olvida que la política pública, la comunicación se ha degradado terriblemente. Entonces, pues en la medida en que la gente se alimenta de buena parte de la basura que está en las redes, comprenderán que eso degrada todas las discusiones, todas las conversaciones. No es sino ver cómo la gente se trata en las redes, en los más distintos campos, los productos que se producen hoy en las redes. Entonces, ¿qué queda cuando no hay nada de fondo? Queda el odio, queda la ira, queda la rabia. Y son esos sentimientos, por desgracia, los que hoy catapultan a las personas. Claro, luego llega la hora de gobernar y entonces se descubre que no saben gobernar. Y los que criticaban y echaban la baza a otros desde la oposición terminan cometiendo los mismos desastres. La desgracia aquí es que hay un deterioro gravísimo de la democracia en el mundo, porque la inteligencia artificial, al privilegiar el odio, la ira, las emociones más espantosas, pues potencia a un tipo de persona espectáculo, pero luego eso se desploma porque hay que saber gobernar, porque gobernar son tareas muy difíciles. Pero bueno, confiemos en que las personas voten a conciencia en la segunda vuelta, y hay que subrayar, demandar, exigir responsabilidad, porque sus palas de muerte en Colombia se transforma en sangre en las calles, en la vida real.
0: Le damos las gracias al doctor Juan Carlos Flores, ex concejal de Bogotá, historiador, analista político, por su amabilidad de ayudarnos en estos comentarios, en estos análisis hoy para la patria, cuando ya el próximo 21 de este mes vamos a saber quién es el nuevo presidente de Colombia. Doctor Juan Carlos, Dios le bendiga. Feliz mañana. Muchas gracias.
2: A todos ustedes, un feliz día.
0: Amén. Muchas gracias. 7:15 minutos.
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3: Más de 300 jóvenes de Cundinamarca se reunieron en el segundo encuentro de personeros y contralores estudiantiles. Con la participación de más de 300 jóvenes provenientes de 80 municipios, la Gobernación de Cundinamarca y la Contraloría Departamental realizaron el segundo encuentro de personeros y contralores estudiantiles, una jornada orientada a impulsar el liderazgo juvenil, promover los derechos humanos y fomentar la participación ciudadana dentro de las instituciones educativas. La actividad se desarrolló en cumplimiento de la meta 326 del Plan de Desarrollo Gobernando Más que un Plan 2024-2028, enfocada en promover los derechos humanos y ampliar los espacios de participación para niños, niñas, adolescentes y jóvenes en el territorio. 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
0: Presentamos el editorial sobre educación con el rector de la UNAD, Universidad UNAD en Colombia, doctor Jaime Alberto Leal. Señor rector, bienvenido, tiene la palabra, buenos días.
11: Buenos días, José Fernando, a ti y a toda la audiencia de Todelar, de Porra Digital. Por supuesto, desearles un inicio de mes de junio para todos muy productivo. Hoy tengo un tema muy humano para reflexionar con la audiencia, con todos los que nos escuchan. Las tentaciones. Seamos sinceros. Todos hemos convivido o convivimos con uno o varios diablillos en la cabeza, a los que llamamos tentaciones o deseos de realizar algo que nuestra conciencia sabe que no deberíamos hacer. Ese diablo nos habla al oído y nos invita a desconocer lo que las leyes, las normas del protocolo o nuestra ética nos han inculcado como correcto. Y nos reta sugiriendo que no pasa nada. Si rompes una regla, mientes alguna vez, robas esto o aquello, hablas mal de fulanito, sutanito, no cumples con esto o aquello, que sea algo indebido, envidias de forma indebida. Y sucede porque somos humanos, es decir, imperfectos, contradictorios. Con fortalezas admirables, sí, pero también con grietas que preferimos ocultar a los demás. Esas tentaciones se dan en la frontera entre la razón y el deseo. Y cobran vida cuando la voluntad supera los argumentos a favor de lo debido, la convivencia y el respeto y, por supuesto, la paz. Hay múltiples interpretaciones sobre las tentaciones y sus alcances. Las hay desde aquellas muy leves y solo perceptibles por cada uno. Tomarse un trago o comer de más, pese a alguna restricción médica. Dejar de hacer ejercicio por pereza, chismear por pura curiosidad o unarse de otro con imprudencia y respeto, por citar alguna. Las tentaciones graves en sus acciones que incluso pueden ocasionar consecuencias penales. Ejercer violencia, aprovecharse de otra persona, enriquecerse indebidamente, consumir drogas no permitidas, etcétera. Hay múltiples miradas sobre las tentaciones. La biología habla de impulsos y niveles de dopamina. La psicología del subconsciente, que nutre heridas espirituales y carencias afectivas. La sociología de malos ejemplos y presiones indebidas. la espiritualidad del pecado y la culpa, y el derecho de culpa y responsabilidad, por citar alguna. Más allá de estudiar el origen e impacto de las tentaciones, es claro que todos experimentamos deseos, miedos, frustraciones, necesidad de reconocimiento, rabia, que muestran nuestra fragilidad y nos hacen vulnerables. Un académico confesaba que una vez robó un libro, no por necesidad ni falta de dinero, sino por curiosidad. Aunque nadie lo descubrió ni sancionó, reconoce el remordimiento que vive desde entonces. Toda tentación nos enfrenta más que al mundo, a nosotros mismos. Algunos impactos de las tentaciones se sancionan, pero por sí misma la ley no es el antídoto a una conducta derivada del pensamiento, de los valores aprendidos y de las ansias. La ley castiga el robo, pero no la codicia. La violencia, pero no el odio. La corrupción, pero no la ambición desmedida. Los sentidos humanos que cometen las acciones están dirigidos por la mente o por la conciencia. Estas no se pueden cerrar en una cárcel. Vencer las tentaciones es un triunfo individual. No es una batalla rápida ni fácil. Porque siempre, no siempre y de vez en cuando, la tentación puede reaparecer fácilmente. Y porque la vida aparentemente sigue igual, así se haya culpa, vergüenza o pérdida de estima. Quien toma conciencia del daño por sus tentaciones y se esfuerza por superarlas, muy seguramente las erradicará de su cabeza, casi sin darse cuenta. Estas batallas van más allá de una valoración moral o religiosa e implican un gran conocimiento de capacidades y limitaciones que exigen disciplina y voluntad. Los virtuosos también son humanos, pero caracterizarlos por su tenacidad vale la pena. Quien se deja vencer por las tentaciones demorará más tiempo en conquistar su tranquilidad, con la peligrosa advertencia de que la vida no siempre nos da para ello. Ahí me le da el afanador rector de la UNAM. Espero que las tentaciones, todas las que tengamos, sean buenas para el bien de este país y su democracia. Feliz semana.
0: Damos las gracias al rector de la Universidad UNAD en Colombia, el doctor Jaime Alberto Leal. Internamente le queremos hablar, el doctor Jaime Alberto, no vaya a colgar. Que Dios le bendiga, que tenga feliz mañana, muy amable.
11: Igualmente para ti y tu audiencia, José.
0: Gracias.
11: Feliz semana.
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10: Inversión superior a 190 millones impulsa emprendimientos y procesos de reconstrucción del tejido social. La estrategia liderada por la Secretaría de Gobierno y Seguridad Ciudadana en el marco del Plan de Desarrollo Gobernando Más que un Plan ha permitido acompañar procesos sociales y productivos enfocados en la reconstrucción del tejido social, la generación de ingresos y la consolidación de entornos de paz en diferentes municipios del departamento. A través de esta estrategia, 11 organizaciones sociales, comunitarias y productivas han recibido procesos de capacitación, asistencia técnica y acompañamiento permanente en articulación con el SENA, fortaleciendo sus capacidades administrativas, organizativas y comerciales desde un enfoque diferencial y territorial. 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
10: 10 claves que marcarán la campaña a segunda vuelta. Primera vuelta oficializa polarización. Rechazan intención de Petro y Cepeda de desconocer resultados electorales. Chocó, Sucre y La Guajira con mayor inseguridad alimentaria. Después de ganar en primera, la derecha ha triunfado en mayoría de balotajes. Abelardo de la Espriella gana primera vuelta con más de 10,3 millones de votos. Israel consolida avance en sur libanés con captura del castillo Beaufort. Participación en primera vuelta presidencial, 57,88% del censo electoral. De la Espriella y Cepeda anuncian guerra política sin cuartel para segunda vuelta. ¿Habrá debates de la Espriella-Cepeda? 5 expertos responden. Así votó el país, donde ganaron De la Espriella y Cepeda. Estos fueron los titulares del nuevo siglo en primera página.
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29: Saludamos al doctor Rolando González, concejal de Bogotá, del equipo que sí trabaja en la ciudad capital y en Colombia, ahora con senador a bordo, Nico Gómez. Doctor Rolando González, bienvenido, buenos días.
30: Buenos
0: Fernando, muy buenos días. Un saludo muy especial a toda la audiencia de La Voz de Bogotá y quienes nos acompañan conectados digitalmente.
29: Está con nosotros el exconcejal de Bogotá, doctor Jairo Barros, quien a propósito de lo sucedido ayer políticamente en el país rumbo a la presidencia de la República, tiene un saludo y un especial, una pregunta para usted, doctor Jairo.
4: Con los buenos días, doctor Rolando, el buen amigo Rolando. ¿Cómo ve la cosa después de esa votación tan grande que hubo ayer y pues los discursos de los dos candidatos que van a segunda vuelta, doctor González?
0: Bueno, Jairo, un saludo especial para ti, como siempre, mi agradecimiento y mi cariño. Pues, a ver, sin duda, ayer quedó demostrado que el país está totalmente cansado de este régimen petrista de la izquierda, que lo único que le ha traído es daño y destrucción a este país. Y hoy se lo quiero vaticinar, y esto, gracias a Dios, queda grabado. Lo revisará Porras el 22 de junio, lunes. Abelardo Estrella sube 2,5 millones de votos más de lo que tuvo el día de ayer. Sencillamente porque en ciudades como Bogotá se va a revertir el resultado. Por supuesto, en los departamentos de la costa atlántica, en varios de estos se va a revertir el resultado. Entre otros, porque fue un resultado muy apretado. Por ejemplo, en La Guajira ganó por 50,000 votos nada más de PEDA. En Bolívar ganó por 10,000 votos nada más de PEDA. Y en otros departamentos ganó muy apretado, porque seguramente la gente tenía un poco de escepticismo si realmente sí íbamos a ser capaces o no. Hoy el panorama es otro totalmente diferente. Y vamos a barrer a estos bandidos, sinvergüenzas y delincuentes que están en el gobierno de Gustavo Petro.
29: Angélica, ¿sí está escuchando lo que dice Rolando González del equipo que sí trabaja?
5: Claro.
29: ¿Y qué opina? Pero ve la parte final, bandidos y no sé qué.
5: Está igual como esos discursos que escuchamos anoche, bien fuertes.
29: Pero es que el momento no da para más.
5: También.
29: Lo sí. Que está viviendo el país. Y con un presidente desconociendo el resultado electoral. No estamos frente a cualquier changuita. Doctor Rolando González, mire, en Bogotá usted es uno de los responsables de la votación de Abelardo de la Espriella. Pero en Bogotá se tienen que despertar más. Bogotá está por encima Cepeda y Bogotá es una capital definitiva en esta recta final. ¿O estoy equivocado, doctor Rolando?
0: No, tiene toda la razón, pero le quiero decir algo, José Fernando. ¿Usted sabe a cuánto compraron votos el pacto histórico en Bogotá? Averigua en las localidades. ¿Cuánto compraron votos el pacto histórico? Es una vergüenza, es una porquería. Es atroz lo que hicieron. Es la combinación de estiércol, lo que hizo el pacto histórico durante estas elecciones en la ciudad de Bogotá. Y los vamos a castigar y les vamos a mostrar por qué aquí va a revertir el resultado. Y por supuesto que los vamos a ganar. Y te lo digo de una vez, el otro año no hay la más mínima posibilidad que esa sátrapa de delincuentes vayan a tener la alcaldía mayor de Bogotá.
29: Jairo Barros.
4: No, estoy aquí oyendo. Porque el discurso sigue.
29: No, pero el momento que vive la patria, repito, doctor Jairo Barros, no da para más. Un presidente desconociendo los resultados electorales, sí, claro, y mostrando el voto por quién lo hizo de una manera irresponsable, un sinvergüenza, haciendo eso, doctor Jairo.
4: Claro. Entonces, doctor Rolando.
29: Rolando González, del equipo que sí trabaja.
4: Sí, correcto. Me está sonando como un precandidato a la alcaldía de Bogotá.
29: ¿Quién?
4: El doctor Rolando.
29: Sueños tiene. Pero por el momento.
4: No, pero habría que hacerlo, yo lo apoyaría.
29: Sí, pero por el momento es sacar a Abelardo de la Espriella.
4: No, ya Abelardo ya corona en
29: ¿cuál días? Corona? No, eso no está seguro, ¿cierto?
4: No, Ronaldo, ¿vamos a coronar en 20 días o no?
0: Bueno, pero por supuesto que como decimos nosotros, costeños, que qué bueno que se ha hecho nuevamente popular el dialecto de nosotros, de la costa atlántica. Como dijo el doctor Jairo, vamos a coronar. Pero no solo vamos a coronar, doctor Jairo, vamos a entregarle a la justicia a toda esta cantidad de delincuentes, de bandidos, de vergüenzas y de atracadores y de violadores que han hecho con el país lo que ha pasado durante estos 4 años. Hay que acabar con esa sarta de sinvergüenzas.
29: Entonces, en la parte final, acérquese un poquito más al teléfono, si es tan amable, doctor Rolando González, e invite a votar por Abelardo de la Espriella el 21 de junio. Adelante, Rolando González, del equipo que sí trabaja, concejal de Bogotá.
0: Bueno, yo los invito a toda la audiencia de La Voz de Bogotá, a la mesa de trabajo que nos acompaña y a quienes están conectados de manera digital, que el día 21 de junio, domingo, muy temprano, que ayer nos dimos cuenta, entre otras, cómo trataron de hacer trampa en muchas mesas, muy temprano, a votar por el candidato outsider que hoy tiene este país. Un candidato que no tuvo el apoyo y el respaldo de los partidos políticos. Un candidato que, por el contrario, quienes estuvimos ahí desde el principio, lo hicimos de manera libre, voluntaria y como ciudadanos, no como respaldo político. Los invito a todos a votar por Abelardo de la Estrella el día 21 de junio para que de una vez liberemos a este país de la horrible noche que estamos viviendo y de inmediato podamos empezar a articular lo que será la Colombia próspera, la Colombia nueva. Y dejar, por supuesto, a un lado la delincuencia, todo el robo, toda la corrupción que nos ocasionaron durante estos 4 años, toda la sarta de bandidos que acompañó a Gustavo Petro.
29: Pero ¿cuál es la clave para levantar un poquito en Bogotá? Porque usted, ¿quién más va a conocer a Bogotá y no Rolando González? Y nos va ganando Cepeda en Bogotá. ¿Qué hacemos, José, doctor Rolando?
0: A partir de hoy, iniciamos nuestras tomas en diferentes sectores de la ciudad. Hoy estaremos en el Centro Comercial Colina 134. Más de 200 guerreros estarán dándose una batalla en las calles el día de hoy, socializando las propuestas y socializando lo que ha venido avanzando el candidato Abelardo de la Estrella, que me debo recordarle, sin ser presidente, ya logró un acuerdo con el presidente Ecuador, con Novoa. Sin ser presidente electo. Y este es un pronunciamiento que ya viene en estos días, muy pronto, de Donald Trump. Así que vamos a mostrar con hechos lo que verdaderamente puede hacer un empresario al frente de la presidencia de la República.
29: Bueno, yo soy un periodista de 35 años de experiencia, no tengo dientecitos de leche, y frente a lo que dice el joven concejal de Bogotá, director de el equipo que sí trabaja, Rolando González, me adelanto a decir lo que él deja ahí como en el tintero, doctor Jairo Barros. Y ponga, tome nota, doctor Jairo Barros. Presidente Abelardo de la Espriella va a visitar a Colombia Donald Trump. Acuérdese de lo que usted dice.
4: Sí.
29: Presidente Abelardo de la Espriella, vendrá el presidente de Estados Unidos a este país. Ahí le voy adelantando algunas cositas, porque esto va a cambiar, porque esto es de otro tono. Y lo hago delante de Rolando González. Digan lo que les dé la gana. Irresponsable periodista, dígame en lo que quiera. Pero el 21 de junio mi voto es por Abelardo de la Espriella, porque yo también tengo derecho a votar, ¿o no, Jairo?
4: Correcto.
29: O me tengo que esconder, ¿o qué hago? ¿O me meto en el fondo del mar y voy y le cuento a las sirenas? No, públicamente seguiremos acá, y si vienen los del pacto, y si que hablen, que cuenten sus cositas, no hay ningún problema. Pero el voto de porra será por Abelardo de la Espriella, porque es un voto por la patria. Doctor Rolando González, que Dios le bendiga y gracias por acompañarnos.
0: José Fernando, muchas gracias. Un saludo muy especial para ti, a mi amigo Jairo, a quienes nos acompañaron en la mesa de trabajo, quienes se conectaron de manera virtual, y a los oyentes, por supuesto, de La Voz de Bogotá. Y un saludo muy grande a todo el pacto histórico en Bogotá. Por allá hay una cremita que se llama Calaverín. Un abrazo grandote y miles de bendiciones.
29: Y no se despidió de Angélica Porras, como siempre le pasa. ¡Qué vaina!
0: Pero no, por supuesto, por supuesto. Faltaba más a la mesa de trabajo, desde luego que la doctora Angélica hace parte de la misma. Un excelente periodista.
29: Despídase, a ver, Angélica.
5: Un muy buen día.
29: Hasta luego, Rolando. Dios le bendiga. Muy amable. Ya regresamos en Todelar.
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0: Bad Bunny se suma al universo de Toy Story 5 con un nuevo personaje. Toy Story 5 llegará a los cines el 18 de junio con el regreso de Woody, Buzz Lightyear, Jessie y el resto de los juguetes en una nueva aventura centrada en Lilypad. La producción de Disney y Pixar también sumará nuevas voces a su elenco. Entre ellas estará el reggaetonero Bad Bunny, quien tendrá un cameo de voz tanto en inglés como en español para Latinoamérica y España.
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0: El artista puertorriqueño interpretará a Pixa con anteojos, un personaje descrito por la producción como misterioso y parte de una comunidad de juguetes olvidados en un patio trasero.
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0: La saga Toy Story es una de las más exitosas de la historia del cine, con un impacto cultural en varias generaciones.
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0: 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En este momento escuchamos Yo soy tu amigo fiel, una canción inolvidable de esta gran saga infantil de juguetes, Toy Story.

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11: Hasta aquí nuestra emisión del día de hoy. Estuvimos con la dirección del periodista José Fernando Porras. En el máster, Yuri Igua. Y quien les habla, la periodista Angélica Porras. Recuerden que hoy, 1 de junio, se conmemora principalmente el Día Mundial de las Madres y los Padres y el Día Internacional de la Infancia. Además, a nivel global se celebra el Día Mundial de la Leche, impulsado por la Organización de las Naciones Unidas para la Alimentación y la Agricultura.

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1: La mayoría de las bolsas asiáticas subieron, impulsadas principalmente por las ganancias en el sector tecnológico, ya que el optimismo en torno a la inteligencia artificial ayudó a los mercados a superar la incertidumbre persistente sobre un acuerdo de paz entre Estados Unidos e Irán. El Kospi se disparó casi un 5% hasta alcanzar máximos históricos en 8.874,16 puntos, impulsado principalmente por las ganancias en el sector tecnológico. Los gigantes de las memorias de chips, Samsung Electronics y SK Hynix, subieron casi un 10% a máximos históricos, mientras que LG Electronics se disparó casi un 30%. Más noticias. La tasa de desempleo nacional se ubicó en 8,8% en abril, el mismo nivel registrado un año atrás. Esta estabilidad se explica por el aumento proporcional de la tasa de participación laboral y de la tasa de ocupación. En términos desestabilizados, la tasa fue de 8,7%, ligeramente superior al 8,4% registrado un mes atrás y cercana al promedio del 9,0% observado en 2025. En comparación con abril de 2025, se crearon 701.000 nuevos puestos de trabajo, lo que equivale a un incremento del 3,0% similar al observado en los dos meses anteriores. Más noticias. En medio de un escenario de creciente polarización política, deterioro de la confianza institucional y reducción de recursos internacionales para organizaciones sociales, Impactia y Corporación Inversor, tras terminar el estudio de factibilidad, anunciaron la creación del Fondo para la Democracia, un mecanismo de innovación financiera orientado a movilizar recursos hacia actores y organizaciones que trabajan por el fortalecimiento institucional y democrático en Colombia. La iniciativa, pionera en América Latina, surge como respuesta a una brecha de financiación estimada entre 40 y 60 millones de dólares anuales tras la salida y reducción de programas de cooperación internacional enfocados en democracia, gobernanza y fortalecimiento institucional. El fondo proyecta movilizar 10 millones de dólares en una primera etapa mediante esquemas de financiación diversificados y sostenibles. 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

0: Saludo cordial, amigos, muy buenos días, bienvenidos a una semana más de la radio de Hilda Strauss, una mañana soleada aquí en la capital de la República. Como siempre, les saludamos hoy con Irma Robledo Strauss. Nos acompañará en la sala audiomáster Yuri Igua, la presentación de Alberto Ávila Quiroga. Inicio de semana, inicio del mes de junio. ¿Cómo les parece? Ya estamos hoy a primero de junio del 2026, prácticamente arribando ya a la mitad de este 2026. Y vamos a tener, como siempre, muy buenas noticias. Vamos a tener esos temas tan interesantes que siempre nos plantea Irma aquí en la radio de Hilda Strauss. Y esperamos que nos acompañen hasta las 11 de la mañana. Siempre estamos en este horario, 9 a 11 de la mañana, a través de Todelar, cadena nacional. Sus estaciones en Bogotá, La Voz de Bogotá, 9:30 AM en su dial. A través de La Voz de Cali para todo el Valle del Cauca. La Voz de Cali, 900 en su dial y los 910 AM de La Voz del Río Grande en la ciudad de Medellín. Emisoras tradicionales que siempre han estado con la radio de Hilda Strauss porque llevamos más de 41 años ya en el aire. Primero a través de las antenas radiales, ahora con el complemento de las plataformas virtuales. Y hablando de plataformas virtuales, mil gracias a quienes están ahí en la página web, en el audio de la página web, en www.hildastrauss.com. También muchas gracias a quienes nos siguen a través del Facebook Live y de la comunidad de WhatsApp de todelar.com, porque ese es el complemento ideal ahora, la radio tradicional más el servicio del internet, de las plataformas virtuales, de la tecnología. Pues vamos entonces a saludar a esta hora de la mañana a Irma. Irma, muy buenos días.
1: Muy buenos días, Alberto, muy buenos días para todos. Como bien decías, es una mañana soleada, pero muy fría. O sea, amaneció helado el día hoy, sí. Pero sí, está siendo una mañana deslumbrante y esperemos que suba esa tibieza del sol y nos caliente un poquito. Yo también espero que en el resto de nuestro país esté siendo un día maravilloso y aquí estamos para empezar esta semana con toda la buena energía, con una noticia promocional que ahora nos compartirás, absolutamente espectacular en un lunes, y con la continuación de ese tema que quedó pendiente la semana pasada.
0: Exactamente, Irma. 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
1: Pues así es, Alberto, y como comentaba, es un inicio de semana con muy buenas noticias. Y empecemos por un grupo específico de estos productos. Hablemos un poco acerca de los complementos alimenticios en general, porque en los últimos años las investigaciones médicas y las investigaciones científicas lo que han logrado percibir y entender y están detrás de eso es que se sabe ya que la vida es posible extenderla durante más tiempo. Ya el límite de vida que era a principios de siglo, de aproximadamente los 40 años, 45, pues hoy en día se ha duplicado. Prácticamente estamos hablando de que la expectativa de vida entra entre los 80, los 85 años. Y la ciencia y la medicina simplemente se han dado cuenta que eso puede ampliarse aún más y que puede ampliarse con una muy buena calidad de vida. También la medicina y la ciencia se han dado cuenta que con investigación seria y avances, tanto tecnológicos como de tratamiento, las enfermedades prácticamente todas pueden ser controladas, pueden ser, digamos, no destruidas, pero sí fácilmente controlables hoy en día, y con el paso del tiempo y nuevos descubrimientos van a poder ser eliminadas. Entonces vamos a tener una longevidad del ser humano. Yo creo que a ti y a mí ya no nos toque eso, pero futuras generaciones van a tener unas vidas muy longevas, muy extensas y en buenas condiciones. Entonces, hasta no hace mucho se pensaba que en condiciones normales, una dieta equilibrada y variada, pues solía dar todos los nutrientes necesarios para mantenernos saludables. Entonces, se hablaba precisamente que la desigualdad alimenticia de personas con mucho dinero que podían comprar cualquier comida, entonces esas personas eran más longevas y más sanas. Y que las personas que no tenían un acceso a una alimentación adecuada por falta de recursos tenían más posibilidades de estar enfermos, de tener una vida más corta, etcétera, etcétera. Pues a nivel médico y a nivel nutricional, lo que se ha comprobado es que eso no es así, porque no necesariamente los alimentos más costosos son los que aportan nutricionalmente al organismo. Hoy en día sabemos que el ser humano debe consumir carne, por ejemplo, porque somos carnívoros, o sea, venimos equipados para ser carnívoros y nuestro organismo requiere proteínas para su mantenimiento y para su buena salud. Sin embargo, lo que sí se ha comprobado es que no debemos consumir tanta carne. Hay que consumir menos proporción de carne con respecto a otros alimentos. Consumimos demasiados carbohidratos y consumimos muy poco de lo más necesario, que es lo verde en este planeta. Consumimos muy poca ensalada, muy pocas verduras, muy pocas hojas verdes crudas o, digamos, con un cocimiento muy leve, que es lo que le da mayor aporte nutricional a nuestro organismo. Entonces, cuando nosotros entendemos que los complementos alimenticios son una serie de productos, pongámoslo así, alimenticios que cuentan con fuentes muy concentradas de nutrientes específicos que tienen como finalidad complementar la ingesta o el consumo de esos nutrientes que por nuestra dieta, por nuestra cultura y por nuestras costumbres no los consumimos normalmente, le estamos dando herramientas a nuestro organismo, Alberto y queridos oyentes, para extender la salud para extender la vida, para extender el buen estado físico. Los complementos alimenticios deben, además, la recomendación más importante es consumirse siempre en las dosis recomendadas en la etiqueta. Miren, hay un concepto, yo diría que muy colombiano, de consumir lo que yo creo que es bueno y no lo que dice lo que dice el frasco. Y si a mí un complemento me está haciendo buen resultado, yo siento la diferencia, entonces consumamos más para sentirnos no bien, sino muy bien. Y resulta que en muchos casos eso no funciona así. Hay algunos, en algunos casos, algunas vitaminas, por ejemplo, que generan acumulaciones no tan buenas en el organismo cuando consumimos exceso. Hay otras, como la mayoría en el caso nuestro, que son biodisponibles. Entonces, si el organismo no va a utilizar ese exceso, lo elimina, pero es un desperdicio. Y hay ciertas autorrecetas de complementos alimenticios que, aunque las personas no lo consideren, deben ser supervisados por el médico cuando la persona tiene alguna enfermedad crónica, alguna tendencia hereditaria, algún problema de salud específico, si hay embarazo, si hay posparto con algún tipo de consecuencias. Todo esto debe ser acompañado por la opinión médica, porque no, si nuestros niveles orgánicos están en perfecto estado, ¿por qué los vamos a agredir aumentando de pronto cierta cantidad de alimentos o simplemente eliminando algunos? Aunque los complementos alimenticios, la mayoría de ellos son maravillosos y son recomendados por los médicos, como les digo, es importante tener mucha conciencia de nuestro propio estado de salud para saber qué es lo correcto, qué es lo idóneo, digamos, escuchar algunos consejos sobre hábitos sanos de nuestro médico de acuerdo a nuestro estado médico y de salud, tener siempre en mente las proporciones en el plato de comida, ¿no es cierto? Menos de un tercio del plato debe ser la carne, menos de un tercio debe ser los acompañamientos tipo arroz, papitas, ese tipo de cosas. Y más de la mitad del plato deben ser alimentos verdes. La mayoría hacemos exactamente lo opuesto. Y eso nos lleva, en muchos casos, a enfermarnos sin entender por qué nos estamos enfermando si supuestamente comemos muy bien. Entonces, recomendaciones con respecto a los complementos alimenticios y la alimentación en general. Seguir esa dieta equilibrada que les recomiendo, rica, rica en verduras, cereales, legumbres y algunas proteínas. Un toque mínimo de frutas por aquello de los excesos de azúcares en el organismo. Practicar ejercicio moderado de manera regular. Respetar las horas de sueño que son necesarias para descansar óptimamente. Estamos hablando entre 7 u 8 horas. Y sabemos que las personas, en la medida que envejecemos, pues dormimos menos cada vez. Entonces hay que aprovechar, si somos jóvenes, si estamos en perfecto estado, si dormimos bien, a tener ese sueño regular para sacarle el mayor provecho posible. Mantener una rutina, especialmente de acostarse y despertarse lo más ajustada posible. Digamos, tratar de acostarnos a la misma hora todos los días, despertarnos a la misma hora, para que nuestro cuerpo tenga horarios regulares. Y aprovechar las horas de luz al día para realizar actividades al aire libre, como ejercicio al aire libre, que estamos fijando el calcio y haciendo actividad física al mismo tiempo. Ojo con lo de la luz del día, ¿no? Todo esto que estoy diciendo con bloqueador solar, Alberto.
0: Exactamente, Irma. Todo con bloqueador solar. Eso es muy importante porque hay personas que, por ejemplo, no salen a recibir los rayos del sol, están todo el día en la casa, pero soportando luces. Entonces, hay que decirle que a todas estas personas que soportan luces, pues también deben usar el bloqueador solar. Y estamos en, dicen que vamos a entrar en una temporada de mucho sol. Entonces, qué importante que tengamos ahí a mano siempre, siempre, siempre nuestro bloqueador solar. Y así como el bloqueador solar, así como esas recomendaciones que ha hecho Irma para obtener un buen balance en nuestras vidas, todo debe ser balanceado, como decían los griegos. Todo debe guardar un equilibrio en nuestras vidas. Las horas de sueño, una buena nutrición, un buen circuito de ejercicios durante cada día. Eso nos va a mantener, porque esa es la esencia de la vida, para mantenernos bien. 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Irma.
1: Bueno, como habíamos quedado el viernes pasado, la semana pasada, Alberto, que estábamos hablando de la energía del cuerpo y la memoria, y habíamos hablado del ADN, de las estructuras en espiral que dominan el universo en todas sus manifestaciones, desde lo más grande, como son las galaxias, hasta lo más pequeñito, como es esa espiral del ADN, como son las espirales de la espirulina, como son los caracoles, como es el crecimiento de las hojas en los árboles. Todo, todo en el universo se manifiesta en una forma espiral. Y el ser humano tiene la memoria de milenios en esa estructura del ADN. Ahí está inscrito todo lo de nuestras vidas pasadas, ahí está instalado en esos puentes de hidrógeno del ADN, que en el momento en que encarnamos, en el primer instante de la construcción de los genes, la memoria de todas esas encarnaciones pasadas queda registrada en ese archivo del ADN y en la luz astral que lo rodea, en los billones y billones de puentes de hidrógeno de esas hebritas genéticas. Esto, para los científicos, como comentábamos antes, pues sigue siendo ciencia ficción, porque la ciencia todavía, a pesar de que se ha avanzado bastante en el estudio del ADN en estos últimos años, no han logrado descifrar completamente esa estructura de la doble cinta del ADN. Y por supuesto, pues como comentábamos también antes de cerrar el último programa, comentábamos que para la ciencia Algo así como el 90% o el 95% de toda la información que hay en el ADN es basura. No es basura, es ignorancia absoluta. Todavía no tienen esas respuestas. Y una de las cosas que se van a descubrir o a destapar o que va a encontrar la ciencia es que una buena parte de ese ADN y de eso que somos es energía pura. La energía existe en todas partes, absolutamente todo lo que existe es energía. En los libros sagrados está escrito y dice textualmente, todo lo que vemos es energía, nada es verdaderamente material. Y esto anteriormente pensarlo era absurdo, muchos científicos se rieron de las primeras teorías acerca de esta idea, pero hoy sabemos que esta frase de los libros antiguos es una verdad al pie de la letra. ¿Por qué? Porque la materia está formada por átomos y los átomos son prácticamente vacíos. O sea, una de las conclusiones a las que ha llegado la ciencia hoy, que tiene una capacidad de ver hacia lo pequeño más grande que antes, no totalmente desarrollada, pero ya vemos mucho mejor las cosas chiquiticas. Y uno de esos descubrimientos es que el átomo no contiene nada. O sea, el núcleo está conformado por partículas que son pura energía. Y que el electrón es una esfera de energía que gira trillones de veces por instante, creando como una nubecita electrónica. Eso es el átomo. Además, que tiene una luz áurica y tiene una parte astral. Esa es la conclusión de la ciencia hoy. Eso es lo que se ve. Eso es el átomo. Pura energía. Y la materia está formada por átomos que a su vez, cuando se agrupan en moléculas, tienen un espacio vacío del 99.99%. O sea, solo piensen en eso. En resumen, todo lo que existe es energía, todo lo que vemos es una ilusión. Una ilusión compactada de energía a la que denominamos materia. Y esto cobra muchísimo sentido cuando empezamos a hablar o cuando entramos a hablar de la práctica espiritual. Porque cuando hacemos algún procedimiento energético, todo es traspasado por esa energía. La luz llega a nuestro cuerpo material en todos los rincones. Y esa energía remueve y revive la memoria de todas las existencias en todos los planos. En nosotros, los seres humanos, en cada uno de nosotros, la parte central o el eje de esa energía está adormecido. Y ese estado como de aparente inconsciencia es lo que une a los cuerpos con el alma. Esa energía central o esa energía del corazón es lo que sostiene y mantiene la vida, que está en estado de latencia en nuestro sistema cerebroespinal, desde el coxis hasta el cerebro, en las neuronas complejas que forman la materia blanca y la materia gris. Concretamente, esa energía que no está manifestada, que no está iluminada, se encuentra en esas primeras vértebras. Es la famosa bella durmiente del bosque encantado, del que nos ha explicado Irene perfectamente el significado de ese cuento de hadas. Que habita, esa bella durmiente del bosque que habita en ese castillo, cubierto con un bosque mágico de espinos. El cuento viejo de la Bella Durmiente, del que, como sabemos, hay dos versiones, la versión de Perrault y la versión de los hermanos Grimm, es una historia antiquísima de los pueblos del norte de raíces indoeuropeas. Esa bella durmiente de la que nos habla el cuento es esa energía dormida, es esa conciencia dormida, es esa memoria del trabajo en el hilo del tiempo que no tenemos despierto los seres humanos hoy. Esa bella durmiente es la hija de dos reyes ancianos, la madre del cielo y de la naturaleza y del padre del corazón. Entonces, cuando la bella durmiente se pincha en la historia con esa aguja del uso de tejer, se interrumpe su memoria de milenios y queda condenada a dormir durante 100 años en ese castillo real de las cuatro paredes, el castillo del Adara Chakra, que tiene cuatro pétalos, y además el bosque de espinos que representa los nervios del filum terminales del coxis y del sacro. En el momento en el que se pincha el dedo, nuestra princesa, nuestra bella durmiente, pierde la memoria y pierde la comunicación con sus padres, pierde la comunicación con el padre del corazón, con la madre naturaleza. Y esto ocurre cuando esta princesa cumple los 15 años. Y el número 15 es el que representa la mente. El 15 representa el ego. Varios príncipes en la historia intentaron entrar. Príncipes ambiciosos, príncipes curiosos, pero esos príncipes todos fueron ahogados por las plantas de espino hasta que llegó el príncipe encantado en nuestra historia. Llega este príncipe encantado sin ninguna intención o ambición, ni mala ni buena. Simplemente quería despertarla. O sea, este príncipe es la luz de la iniciación. La primera inquietud del camino es que este príncipe le da un beso a la princesa y ella despierta. Y con ella se abren las ventanas en las que ve despertar a sus padres. Ella abre los ojos, se enamora, por supuesto, del príncipe. Ve a su reino y a todos los seres que se habían quedado dormidos con ella despertarse y se casa con su príncipe en esta fastuosa e impresionante fiesta que nos describen tanto los libros como las películas. Y en esa boda, en ese matrimonio, se sabe que hay un castillo con 12 puertas. Un castillo con 12 entradas, que son los 12 chakras del cuerpo, los 12 chakras principales, especialmente el Anahat chakra del corazón. Y ella en el cuento se llama Herz Blume, ¿no es cierto? Ese es el nombre original de ella, Herz Blume, que traduce la flor del corazón. Esto significa que la energía de la conciencia sube desde el castillo de las cuatro paredes hacia el de las 12 entradas del corazón y se abre la conciencia. Se restaura la comunicación con los padres y con las fuerzas de la creación que se equilibran, que están representadas en las 13 hadas del cuento. Fíjense cómo la interpretación es totalmente diferente a todo nuestro conocimiento de estas historias, de estos cuentos de hadas que fueron escritos con, digamos, un disfraz para preservar una información importante. De estas 13 hadas, la primera era el hada de la magia, la segunda era el hada del cielo. La tercera hada es el hada de las princesas. La cuarta hada en el cuento es el hada del gobierno. La quinta hada es el hada de la ley. La sexta es el hada del libre albedrío. La séptima es el hada de la senda de la perfección. La octava es el hada del equilibrio. La novena, la de la visión interior. Y la décima es el hada de los retornos o de los nuevos cuerpos. La número 11 es el hada de la fortaleza. Y la decimosegunda es el hada de los deberes. La decimotercera o última es el hada de la muerte. Y esa es precisamente la que pronuncia la maldición. Pero por intervención del hada 12 no se cumple la sentencia de la muerte, sino que se llega hasta el sueño de la inconsciencia. En esta historia, y especialmente en la historia original que está escrita en casi en rúnico, en las leyendas alemanas del Bremen Hesse y en Sajonia, se menciona a las hadas como las hadas nornas o las finorna, como casi que los ángeles del destino. ¿Se acuerdan las nornas en la mitología griega y en la mitología romana? Que son las tres aquellas de los hilos de la vida y que cortan el hilo de la vida o lo extienden y todo este tipo de historias, tienen un nombre parecido. Y es algo porque hay que ver otras simbologías en las que están escritas estas instrucciones de los cauces energéticos. En el caso de la historia de la Bella Durmiente, pues son las 13 hadas. En el caso de la mitología, son las 3 nornas, pero nos cuentan cosas muy parecidas. Y es la historia que para los drávidas es el Shakti, para los védicos o los brahmanes es el Kundalini, para el Tao antiguo es el Wuji Taiji, para los egipcios es Isis Sekhmet, para los celtas es Danaán o Danú. Fíjese que es un concepto universal antiguo. En todas esas latitudes, con sus muy antiguas historias, mezclan la imagen de la Divina Madre con el cauce de la energía en los cuerpos, en la construcción o en la arquitectura divina del templo, de esa nave de varias entradas. Y es un diseño que puede ser lineal o espiralado. La columna vertebral está unida al cerebro como casi como un espermatozoide, como una espada, como una daga, como un báculo o como un bastón sacerdotal. Tiene el mismo diseño de una neurona, como el diseño básico de un virus. Tiene el mismo diseño de cómo representamos un dragón, como una cometa, como una flor. Fíjense que la flor es la cabeza y el palito, ¿no es cierto? El tallo. El diseño en general de muchas cosas en el universo se parece el uno al otro, solo que tienen pequeñas diferencias gráficas de dibujo, de representación, pero el modelo es el mismo, la cabeza y el filamento. Y eso está grabado en nuestra memoria astral, en nuestra memoria akáshica y en nuestra memoria celular. El centro de ese modelo de cabeza y cola, pues es el cerebro. Y en el centro del cerebro están los dos chakras principales, el de la visión interna y el de los 1000 pétalos. Este último, dentro de una cápsula de luz, es el punto exacto donde nosotros conseguimos o logramos el desdoblamiento. Ese trabajo de energía, ese trabajo de magia para la energía, inicia en la curiosidad por el despertar de la memoria y finaliza en el despertar de la conciencia. Por eso, si nosotros observamos cuidadosamente el mundo en el que vivimos, Alberto, y queridos oyentes, Hay muchas coincidencias en los diseños que nos rodean. Por eso hablamos de cabeza y cola, por eso hablamos de espirales y por eso los grandes, grandes seres espirituales tienen una conciencia precisa y despierta acerca de esta realidad y de todas las estructuras energéticas y su conformación en el universo. Miren, incluso en el cristianismo primitivo, también se encuentra la simbología de la energía de los cuerpos. Es la misma historia de María de Magdala, la Virgen Cristo, que sacó de sí siete demonios. Esto en alta simbología corresponde a un maestro de alto rango que ha erradicado de sí el lado negativo de su mente y se purifica en todos los planos. En la tradición del sur de Francia, María de Magdala, la señora de las coronas y luz de Cristo, es la madre de Sara o de Dana, la señora que juzga, la Virgen Morenita. Esta historia es famosa en Francia, muy famosa en Francia, en las provincias, por ejemplo, de Languedoc y de Aquitania, y fue tomada por los alquimistas para representar la sagrada figura de la gran obra. En tantas ocasiones también mencionada como la Virgen Negra, la regente de la Magnum Opus, la madre del templo humano, explicada por Fulcanelli en el camino de la columna vertebral, en el distorsionado libro del misterio de las catedrales, del que se ha dicho, se ha comentado, se ha hecho toda clase de elucubraciones acerca de este escrito, de este libro, se han amañado incluso los conceptos, se han dicho toda clase de cosas, pero de lo que verdaderamente hablaba Fulcanelli allí era precisamente de esa parte católica o esa parte cristiana de esta imagen de lo importante, la cabeza y cola, el cerebro y la médula espinal que llegó pues con María de Magdala al sur de Francia. Estas historias, queridos oyentes, se repiten y se repiten. Lo que pasa es que se repiten con modelos y con textos o con acompañantes o con descripciones diferentes y nos confunden a veces. Pero si uno busca la fuente primaria de toda esa información es la descripción de exactamente las mismas cosas con un colorido diferente, Alberto.
0: Exactamente, así es como lo has manifestado. Con este tema tan interesante, ¿no? Ya las personas pues se manifiestan a través del WhatsApp, también a través del Facebook, porque de verdad que es un tema, este de la cabeza y cola, como dices, muy interesante, que con el cual estamos comenzando en este lunes muy soleado aquí en la capital del país, en este 1 de junio. 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
0: 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Realizamos nuestra pausa habitual y regresaremos en unos minutos.
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Y bien, amigos, estamos de regreso aquí con las fórmulas naturales Hilda Strauss y con la radio de Hilda Strauss. Siempre de 9 a 11, en directo a través de Todelar, a través de nuestras plataformas virtuales y desde luego en la comunidad de WhatsApp. Pero recuerden que siempre los programas quedan colgados. Por si ustedes se pierden algunos de estos temas tan interesantes, pues ahí pueden escucharlos posteriormente. Quedan en la página web, también en el Facebook, también en la comunidad de WhatsApp. Bueno, no hay manera de no escuchar estos programas, bien sea en directo, bien sea posteriormente. 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

0: 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Bueno, Irma, esto es lo que tenemos para hoy en este maravilloso lunes.
1: Así es, Alberto, y no nos podemos olvidar eso que tú estabas hablando hace un momento de el bloqueador solar. Pues alguna vez hace poco hablábamos del tema de ese hueco en la capa de ozono que se abrió. Muchas personas pensaban que el hueco era en el Ártico. El hueco fue en el Antártico, fue en la Antártica, fue abajo. El hueco original que se abrió fue en el sur. Y cuando se tomaron las medidas aquellas que hablamos, que los países se pusieron de acuerdo y dijeron, mire, hay que suspender el uso del CFC porque eso está afectando terriblemente la capa de ozono. Para unos años posteriores, y estamos hablando más o menos como en los 90s, algo así, resulta que se abrió otro hueco, pero este sí en el Ártico. Y los científicos lo que dijeron es que había provocado ese hoyo que se había abierto un frío excepcional en ese año o en esos años en el Polo Norte y en los alrededores. Tan frío fue, pues, que Mongolia, Rusia, estuvieron bajo unas temperaturas verdaderamente heladas, y es que estamos hablando de un hueco que se abrió, que era más o menos del tamaño de Alemania, Alberto, queridos oyentes, una cosa enorme, que pues poco a poco, como les digo, tanto el del sur como el del norte se están cerrando, ya lo que queda es muy poco, pero sin embargo, el ozono, que es tan importante para que filtre los rayos ultravioleta y especialmente esa parte tan dañina, ¿no es cierto?, para la piel. Ese ozono, esa es una molécula que está compuesta de 3 átomos de oxígeno. Y esa molécula se forma afuera, en la estratosfera, donde forma una capa compacta muy interesante, muy linda, donde filtra esos rayos ultravioleta que no solamente nos dañan a nosotros los seres humanos provocándonos toda clase de problemas como el cáncer en piel, sino que también dañan la vegetación, pueden provocar cáncer de piel, cataratas y otra serie de problemas de salud para el planeta, no solo para nosotros, sino para la tierra en la que vivimos. Y ese escudo de ese ozono, ese escudo natural, es atacado regularmente al nivel de los polos especialmente, tanto en invierno como en primavera, en parte debido a muchos compuestos que utilizamos los seres humanos con un alto contenido en cloro, o utilizados por el hombre, por ejemplo, en los sistemas de refrigeración O en aquel momento, muchos aerosoles que fueron prohibidos y que hoy en día se elaboran de otra manera distinta. Pero hoy en día, la producción de CFC es casi nula, gracias a ese protocolo que se firmó en 1985 en Canadá. Pero recordemos que hay muchos productos que de todas maneras afectan esta capa y que han hecho que se ralentice un poco, pues es que se cierre eso y que terminemos de tener nuestra protección correcta. El frío intenso que generan esos huecos sigue siendo el factor principal de la destrucción de ese ozono, porque por el efecto del frío, el vapor de agua y las moléculas de ácido nítrico se condensan para formar nubes en las capas bajas de la estratosfera. O sea, unas nubes muy altas para nosotros, pero por debajo de esa estratosfera. Y en esas nubes se forma cloro, el que finalmente, pues, provoca la destrucción del ozono. Entonces, habitualmente el agujero en la capa de ozono es mucho más importante, como les digo, en el sur que en el norte. Porque en el sur hace mucho más frío y las mediciones que se han efectuado del Polo Norte, pues indican que la disminución de ozono allá en el norte es muy variable, que es mucho menos en cantidad que la que se siente en el hemisferio sur. Y pues empezó a hablarse hace un tiempo ya, más o menos hacia el año 2011, 2012, que nos contaban que por primera vez la disminución de la apertura o del daño a la capa de ozono bajó lo suficiente para que se pueda hablar razonablemente de un agujero en la capa de ozono en el norte, en el Ártico también. Sin embargo, esta es una cuestión cíclica que no es permanente, que es eventual, que eventualmente se cierra cuando cambia la temperatura, pero el del sur, pues nosotros seguimos luchando la humanidad contra ese hueco que todavía está ahí, aunque sea muy chiquito ya, pero ahí está, y genera de todas maneras unos problemas de, digamos, de rayos directos de sol cayendo no perpendicularmente como debería, sino de manera directa. Y esos cambios climáticos, esas afectaciones de la entrada de la luz del sol directa al planeta, que están ocurriendo eventualmente y además sumado eso a los ciclos normales de nuestro planeta, exacerba el cambio de vibración y nuestro cuerpo físico se ve afectado, principalmente la piel. Entonces es obligatorio continuar protegiéndonos con filtros solares de manera permanente. Mire, quienes están aquí, yo les recomiendo siempre utilizar la hidratante o la humectante, que tienen un factor de protección, entre comillas, casero o bajo techo, ¿no es cierto? Esta hidratante y este humectante es para uso diario. Para las personas que salen a trabajar, que tienen su oficina, que pues reciben el sol normal del transporte a un lugar de trabajo o que permanecen en casa trabajando, que están sometidos a las luces de la luz del sol que entra por la ventana o la luz de los bombillos en los lugares que iluminamos con bombillos, porque ambas cosas producen los mismos rayos. Entonces tiene un uso de protección de filtro solar para uso diario en lugares de trabajo o en la casa. Pero si nosotros trabajamos fuera de casa, donde estamos muchas horas al día en el transporte público o en un lugar externo, en un lugar donde nos da el sol todo el día, definitivamente el uso es para el bloqueador solar factor 50 de protección, que es una absoluta maravilla y una absoluta necesidad hoy en día. El bloqueador solar es una crema delicada con un altísimo factor de protección solar, clasificado en dermatología cosmética como 50 más, es decir, más de 50 en el espectro, que es especial para radiación ultravioleta tipo UVA o UVB o UVO, que impide realmente el eritema o lo que popularmente conocemos como quemadura de sol. Porque esta es una emulsión protectora y nutritiva al mismo tiempo, como son todas nuestras cremas que tienen un extra componente para hidratar, para nutrir, para proteger, siempre con el propósito de alimentar la piel. Y es una emulsión suave, con manteca de cacao, con aceite de canola, con adición de ácidos grasos para estimular el cambio de piel que ha sido afectada. Y además tiene un gran contenido de extracto de sábila y de flores de caléndula, que sabemos que son maravillosos ambos, que ante la exposición solar son un bálsamo restaurador. Todo esto protegido con una muy buena capa de vitamina E. Entonces yo, esta es una promoción, este es un producto para aprovechar la promoción de hoy. Este es un producto que tenemos que tener en casa, que cuando se nos está acabando tenemos que pedir otro. Y es importante utilizarlo si estamos todo el día expuestos a la luz del sol o trabajamos en la luz del sol o hacemos deporte, por ejemplo. Para todo este tipo de forma de vida, la hidratante o la humectante no son suficientes. Necesitamos el protector solar de manera permanente en casa.
0: Señora, así es, Irma, así. Lo necesitamos permanentemente, este bloqueador solar. 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
1: Bueno, veníamos hablando de esta secuencia de imágenes o de cosas en el universo y en nuestro planeta que tienen esa misma forma, cabeza y cola, así como estábamos describiendo la enorme cantidad de elementos de la naturaleza y del mundo que tienen esa forma espiral. Hay muchas que tienen esa forma, cabeza y cola, y en América. Y contábamos pues la historia de la Bella Durmiente que relata precisamente el significado de esta situación específica, de ese movimiento de energía y de esos cuerpos 100% energéticos. Y en América, en nuestra América, la historia se repite entre los aztecas y los mayas, con Tonantzin, por ejemplo, que está muy relacionada con la imagen de la Virgen de Guadalupe. ¿Por qué? Porque es la madre que asciende en los círculos del cielo cuando los ojos se iluminan con la magia del recuerdo. Y aquí se repite ese eterno registro del camino espiritual. Nada es distinto. Siempre que examinamos la historia sagrada, nos encontramos con los mismos patrones, los exactos patrones místicos iguales. La ama loca, la cueva, la catedral, la iglesia, el útero, la nave central, el camino espiritual es la historia de la Divina Madre. Es la historia de la luz que sube a la bóveda del cielo. Es la Virgen de las 12 estrellas en su corona, el símbolo del corazón. Es la Inmaculada que pisa la serpiente, que transforma y domina la mente manifestada en esos cuerpos superiores. Ella de pie sobre una luna creciente de los primeros chakras. Entonces allí es la imagen de la alquimia, es la imagen de la transmutación, es el Tao energético, la ciencia naga, el Kundalini yoga, la vía del Shakti, que es el camino del Shiva yoga, y en Suecia es la runa de Sho o la piedra de Brunsvik. Todo, todo, todo es lo mismo. Son la misma historia distribuida por el planeta entero. Miren, es tan interesante ver que nuestra memoria, a pesar de todo lo que ha pasado en este planeta en estos últimos milenios, nuestra memoria está intacta y está inscrita, y que el libro de la vida está en todas partes. Eso es parte de esa conciencia que el ser humano está retomando. El tema del tantra, como sabemos, es espinoso, porque es una palabra o un término que se ha malinterpretado mucho a través de los años, y su energía o su manejo energético se ha relacionado mucho con cosas puntuales cuando es un tema supremamente amplio. Cuando nosotros mencionamos la palabra tantra, muchas personas inmediatamente creen que se refiere únicamente a la energía sexual. ¿Por qué está equivocada esta interpretación? Y es una equivocación muy vieja. Y se origina en los símbolos muy, muy antiguos de la India, en los legítimos signos de los drávidas, antecesores de los Vedas, que luego pues se interpretaron de forma errónea, o por lo menos de forma muy simplificada y muy limitada. Y es el caso de un caduceo de dos dragones entrelazados. Que fíjense que en algunas interpretaciones no son dragones, son serpientes. En algunas no son serpientes ni dragones, sino son líneas entrelazadas en forma de espiral que ascienden por un bastón en línea recta. El milenario y antiquísimo signo del Tantra, que es ese caduceo del que no se conoce datación de tiempo. No se sabe realmente de qué era es esta imagen, y que se conoce o se denomina como Nagakal. Muchas personas pueden creer que este símbolo solo implica algo sexual. Se equivocan. Porque es la reconquista de la comunicación con el ser. Es el símbolo antiguo del dragón, es la representación del Atman. Es la imagen o la representación del Cristo interno. Siempre que veamos el dragón en cualquier contexto, significa el ser. Pero pues el error es verdaderamente milenario. Aquí no estamos ni siquiera hablando de cientos de años o de no, estamos hablando de miles de años. Los brahmanes que llegaron a India cuando los drávidas ya estaban allí establecidos, tenían un mercado, un muy marcado interés por la enseñanza y por el aprendizaje de los secretos sexuales, porque para los drávidas esto no era más que un aspecto, era un pedacito, no era sino uno de los factores importantes para abrir esa ventana de comunicación con el ser. Sin embargo, los brahmanes, esa era la parte que les parecía interesante, Y eso era lo que querían aprender y en eso se enfocaron. Entonces, a partir de esa inmersión equivocada en solo un aspecto, pues se ha malinterpretado y se ha llenado de ignorancia algo que es absolutamente gigantesco. Miren, Tantra es un templo, es un término amplísimo, sagrado, de enormes significados. Los maestros dicen que el Tantra o el término Tantra viene de las lenguas polares más remotas, de los primeros iluminados que llegaron a la Tierra y que adaptaron este planeta para la encarnación de las almas. Ellos adaptaron un mundo azul para que fuera una escuela. Y de ellos probablemente viene el término tantra. O sea, estamos hablando no de miles de años, estamos hablando de millones de años. En algún programa hablamos que tantra, la palabra tantra, en su más profundo significado, significa tejido, tela o red. También significa urdimbre de telar. Hilo de hacer tela significa trabajo de tejido. Pero si examinamos el término tantra en lo más viejo de la India, de lo que se conoce en esa India dravídica, hay que concluir que tantra es espiral continuo. Y aquí regresa la palabra espiral. Espiral integrado también significa espiral que se expande. Para los drávidas, tantra era la fuerza invisible y circular que une a todos los seres y los abriga en una sola red de amor y conocimiento. El tantra verdadero, es el poder del corazón que une las memorias y los linajes espirituales. Une o integra las civilizaciones y los tiempos. Es una tela mágica que conecta todo. Es una tela de energía que está más allá de las creencias o de las sectas, mucho más allá de las formas de pensar o de las preferencias. Entonces, si ustedes observan el verdadero poder impresionante de esta palabra, pues no podemos restringirnos al simple término tantra solo a sexo. Posteriormente, las disciplinas hindúes viejas adoptaron el término. Por eso, pues hoy en día tiene tantas variantes, se le han dado tantos significados, inclusive el mismo budismo tiene una parte tántrica que tiene relación con el significado, pero que no abarca totalmente lo que es verdaderamente tantra. Cuando nosotros pensamos en energía, tenemos que visualizar un mundo espiral con millones de unidades espirales unidas al poder del corazón. Nosotros los seres humanos, por ejemplo, somos cerebro y médula espinal, básicamente. Todo lo demás son aditamentos. La energía sexual es un acelerador, es un combustible. La fuerza mental es la magia que heredamos para crear. Y la meditación es una herramienta. La unión en el amor con los demás es la realidad de la tela del Tantra. Esta es nuestra realidad. Y esos elementos coexisten y se relacionan en varias dimensiones, que además son muchas. Pero, pues nosotros apenas percibimos un poquito esta tercera dimensión, porque no se crean que la percibimos completamente, no, ni siquiera. Entonces, percibimos un poquito esta tercera dimensión. Si nos desdoblamos y vemos la cuarta o la famosa dimensión del tiempo en estados sublimes, apenas concebimos un porcentaje mínimo de esa cuarta, del mundo mental en la cuarta, y pues imagínense la dimensión de la eternidad, que es la quinta, no percibimos absolutamente nada. En este estado de inconsciencia en que la humanidad está, la quinta es prácticamente inexistente. Eso para nosotros hoy en día es tan inconcebible, tan avanzado, que no existe. Entonces nuestra mente se vuelve loca cuando pensamos en esas, en cosas superiores. Ahora imagínense si hablamos de la quinta, la octava, la novena dimensión. Es gracioso hoy por hoy oír a las personas que alguien, cuando hablan de esto, ¿cómo explicar lo inexplicable con palabras de nuestro mundo material? ¿Cómo definir algo que solo el ser puede entender? Entonces, en los libros sagrados y en las dimensiones superiores está el registro y la enseñanza de que todos existimos en varias dimensiones. ¿En cuántas? Eso solo lo sabe nuestro Cristo interno. Y esto es un tema ya supremamente avanzado. Imagínense ustedes, si la tercera dimensión es increíble, esta en la que estamos, es nuestro mundo material, es el mundo que vemos. Esta dimensión está llena de luz, de magia. Nosotros vemos magia en el espacio. Nosotros vemos en la física de la materia, en la química, en la naturaleza. Nosotros vemos magia en la belleza de las superficies, en los colores, en los sonidos, en las sensaciones. Miren, con frecuencia no comprendemos la belleza del mundo material. Nosotros no entendemos realmente lo que nos rodea. Por eso podemos afirmar que no conocemos ni siquiera nuestra propia dimensión o ese plano que supuestamente vemos y en el que estamos viviendo de manera consciente. Pero si avanzamos a planos más elevados, nosotros podemos decir que la cuarta dimensión o la dimensión del tiempo tiene más colores que este, tiene más sonidos que este, son más vívidos, más intensos. Miren, en la cuarta pareciera que los colores nos hablaran. El espacio se curva, se corta, se alarga. Igual el tiempo. Por eso en astral hay una visión a distancia. No hay gravedad. En la cuarta dimensión la mente puede proyectar ilusiones en el espacio astral de los cuerpos. Por eso nosotros soñamos cosas locas. El ser humano sueña cosas absurdas, proyectadas en las mismas imágenes inconscientes de nuestra vida material, pero llevadas al astral. Y entonces, obviamente, el tiempo hace pasadizos, hace huecos con el espacio, juega con nosotros. Y en el astral hay millones de fenómenos más increíblemente mágicos de lo que hay aquí en esta tercera dimensión. Sin embargo, estamos en esta tercera dimensión y la observamos sin ver su magia. Nosotros tenemos que ver el mundo todos los días como algo mágico. Esa luz que se refleja en la superficie del agua, ese cielo azul que cambia todo el tiempo, ese color de las nubes, ese paisaje en el que vivimos todos y que a veces ni siquiera nos asomamos por la ventana a contemplar. Vivimos en un mundo donde la magia es todos los días. Y sin embargo, estamos tan ensimismados que no tenemos tiempo de contemplar. Y si nos elevamos más aún al mundo mental, el mundo de las leyes elementales es el plano de la libertad, de la mente Cristo. Allí todo se une. Ahí está la evidencia de que todos estamos conectados. Ahí el poder de crear o de hacer es una permanente realidad. De este plano es imposible hablar con palabras materiales. Estamos hablando del astral. Es prácticamente imposible de describir, pero estamos en capacidad de medio imaginarlo. Sin embargo, si nos elevamos todavía más a planos más superiores, todo se empieza a dificultar para explicar, porque allí son otras leyes, otras reglas del juego, parámetros y razones distintas que conocen los que vienen del espacio. Ellos sí saben lo que significa unión y tantra. La energía es espiral y espiritual. El primer ejercicio que debemos hacer en el hecho de entender la ciencia de la energía es visualizarnos a nosotros mismos con una espiral azul en la espalda, en la columna. Es cerrar los ojos y ver como si nuestra columna fuera un tornillito azul, pero sin la parte central, solamente esa espiral que asciende. Y ver un enorme resplandor azul en la cabeza. Esa es una meditación. Ver en todo momento ese resorte de luz azul en la columna y un resplandor blanco en la cabeza. Esto es una sabiduría milenaria que debemos implementar ya en nuestro ser. Ver esa energía circular, ver esa energía moverse, esa energía azul que asciende por nuestra columna y se va convirtiendo en una energía blanco-azul resplandeciente cuando llega a donde tenemos el cerebro, sin ningún proceso adicional, solamente cerrar los ojos en la mayor tranquilidad y calma y ver eso, sin miedo, sin ideas preconcebidas. Tenemos que, en primer lugar, ver lo que somos, ver nuestra energía. Y es en esa meditación como podemos comenzar a trabajar en la gran obra de la alquimia. Pero esa visión, con el paso de los días y la meditación, debe ser sentida. Nosotros debemos sentir cómo sube esa energía, cómo asciende, cómo circula. Debemos casi que verificarla como una verdad en nuestro interior en cualquier momento. Cerramos los ojos y vemos, es fácil. Imaginar es fácil. Nosotros nos complicamos mucho a menudo y pensamos que no, que eso es muy difícil. No, es muy simple. Cerramos los ojos, vemos nuestra columna y vemos esa energía azul como un resortico lleno de luz subiendo por nuestra columna, llegando al cerebro y haciendo una iluminación redonda, grande, blanco-azul. Pongámonos a la tarea. Veamos ya ese resorte azul a lo largo de la columna y la espalda y ese resplandor impresionantemente iluminado en nuestra cabeza. Ese es el primer paso, Alberto y queridos oyentes, de la alquimia energética. Fácil.
0: Así es, Irma. Esa es una muy buena tarea que tenemos que hacer. A ver, ¿cómo evolucionamos en este aspecto? Pues amigos, son las 10:40 minutos. 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
1: Bueno, cuando nosotros hablamos de la energía de los cuerpos en general, hay muchos mitos al respecto y también muchas mentiras. Y este sí que es un tema revolucionario porque casi que lo meten problemas a uno. Yo recuerdo a mi mamá, nosotros le decíamos, ay mamá, por Dios, no hables más de eso, que eso nos mete en líos. Pero ella decía que había temas de los que nadie hablaba porque les daba pánico, pero que eran temas de los que había que hablar porque son cosas que hay que desarrollar y entender y decirlas de la mejor manera posible, tratando de no ofender o de no meterse uno en las creencias de algunas personas o de algunas organizaciones que tienen sus dogmas. Cuando uno tiene que hablar de energía, principalmente porque hay mitos y hay manipulaciones que llevan muchos años. Y las personas que hemos investigado de estos temas y que hemos tratado de profundizar en estos temas, no nos podemos quedar como simples espectadores de una cuestión que tiene que iniciar a verse de la manera correcta. Estamos en el tiempo adecuado para que empecemos por fin a ver las cosas en toda su dimensión. Entonces, lo que sí tenemos que aprender a hacer todos es identificar la verdad, saber que si algo no nos suena del todo correcto, probablemente no lo es. Pero para eso, para identificar la verdad, no es necesario adoptar una posición ni agresiva, ni tajante, ni obrar de manera vehemente. No, simplemente saber la verdad. Y hay que poner un ejemplo simple con respecto a este punto. Miren, algunas personas dicen, mi mamá es de mal genio o mi papá es de mal genio. Cuando uno escucha eso, pues eso nos lleva a tener delicadeza, a ayudar a la persona en su proceso mental, pero por el hecho de que la persona tenga mal genio, pues nosotros no podemos dejar de hablar con esa persona. Tenemos que adecuar el tono, adecuar la forma para llegarle a esa persona, pero nosotros no podemos dejar de hablar con alguien porque sea de mal genio, o no podemos portarnos mal, o no podemos hacer lo mismo que hace la persona o lo que dice la persona. Esto es un ejemplo supremamente básico, pero nos da clara idea de lo que al saber la verdad puede ocurrir. Nosotros no podemos con esto implementar acciones complicadas. No podemos tomar actitudes de sacarle la lengua al otro porque no ve las cosas como yo las veo. No. Hay que preguntarse de cuántas cosas nos damos todos cuenta en el día a día, de cuántas cosas nos enteramos todos los días que tenemos que administrar. Nosotros nos enteramos, a nosotros la vida es una permanente sorpresa de cosas que nos enteramos, algunas buenas, algunas regulares y algunas malas, y uno tiene que aprender a convivir con eso, a administrarlo, en algunos casos con mucha paciencia y en otros casos casi que en silencio. Eso de los temas místicos es lo preferido de las personas que tienen una actitud mete miedo, porque sí les da miedo, o porque les da envidia que los demás puedan avanzar. Y esto es un error gravísimo que genera grandes karmas, porque todos tenemos que ser generosos, generosos con lo que sabemos, generosas con las certezas del alma, compartirlo de la mejor forma para que la semilla caiga en tierra buena, pero sin presionar, sin imponer, sin indisponernos, porque los demás no piensan como nosotros. Y tenemos que sí estar alertas porque los mitos de la tradición nos hacen daño. Y como estamos acostumbrados a ellos, casi ya ni los detectamos, ni los vemos, ni siquiera les ponemos atención. Ya para nosotros mucho mito es normal. Los oímos tanto, casi que los oímos desde la cuna, un montón de cosas que hemos escuchado y escuchado y escuchado, que se vuelven una realidad. Tanto que incluso somos prácticamente impermeables a cualquier cosa que se diga. Miren, algo que hemos oído todos y que es muy chistoso. Muchas personas todavía escuchan esto y todavía se asustan. Hay personas que dicen, no lea la Biblia porque se enloquece. La gente que lee tanto la Biblia acaba loca. Mire, yo lo he oído. Y eso es un mito, y es un mito muy popular, es un mito muy absurdo. Y en todos los mitos hay dos señales inequívocas. ¿Cómo reconocer un mito? Número uno, no tienen ninguna base, no hay ningún fundamento ni lógico ni inteligente que sostenga una cosa como esa. Y segundo, siempre hay un testimonio o alguien al que le ocurrió eso, pero, ay, no me acuerdo el nombre, no sé quién es, la verdad fue hace tanto tiempo, no lo puedo identificar. Esto es el equivalente a decir, por ejemplo, que leer Cien años de soledad produce locura o que leer El mío Cid chifla o que leer cualquier cosa afecta a determinadas cosas en la vida. Eso es absurdo. Y en lo referente a la energía, también hay muchos mitos. Cada uno apegado a nombres, a tradiciones y a organizaciones que se adjudican la propiedad de determinadas guías espirituales o de determinadas tradiciones. Mañana, muy probablemente, vamos a continuar, Alberto, con este tema para concluirlo o por lo menos acercarnos a su conclusión, pero yo quería, digamos, dejar claro que uno no puede aceptar, porque lo ha oído toda la vida, algo que no es cierto.
0: Exactamente, pues Irma, muchísimas gracias. Vamos a continuar desde luego con este tema tan interesante en futuras emisiones, de pronto mañana o posteriormente, de la radio de Hilda Strauss. Muchísimas gracias, Irma, y un rico almuerzo.
1: Lo mismo para ti, Alberto, para nuestros oyentes, un abrazo y un agradecimiento por su sintonía. Y aquí, como les digo, estaremos nuevamente mañana con el tema de la energía y sus mitos y realidades. 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
0: Muchísimas gracias, Irma. Un feliz resto de lunes. 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
11: Oyentes y pacientes, la paz y el bienestar de aquí en adelante esté con todas y todos nosotros. A Todelar, gracias aquí en la cabina de sonido. A ustedes, señorita Yuri y don David, gracias, señorita Sandrita, igualmente para ti un saludo muy especial y agradecimiento también. Oyentes y pacientes. La piel, para que envejezca más lentamente de lo normal, necesita poderosos antioxidantes. ¿Sabe cuál es el más poderoso antioxidante que hay en este momento descubierto? No químico, no sintético, o sea, de origen natural. 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El retraso del envejecimiento no es solamente en la piel. También se lleva a cabo en los órganos y en las funciones de todo nuestro organismo. Un ejemplo, la retina es uno de los órganos que se envejece muy fácilmente porque es lábil a recibir algo que envejece muchísimo, que son los rayos ultravioleta que vienen del medio ambiente. Y hoy en día

0: macular senil. Ahora bien, tú me dirás, yo veo bien, ok, pero ¿cuántas de las mujeres que me están escuchando anhelan, desean, quieren envejecer muy lentamente? Y ahora, las nuevas generaciones de hombres también lo quieren hacer, envejecer más lentamente. Por eso, este poderosísimo antioxidante va a estar muy pronto en la mesa de tu casa para que tú te lo tomes y logres obtener magníficos resultados en el retrasimiento, que esto es un coadyuvante de retrasar el envejecimiento. Un ejemplo, las mujeres en la piel. Para que no se vean las líneas de expresión, patas de gallina, arrugas, sequedad, cuarteada o piel de gallina que se parece como si estuviera muy envejecida la piel. O los y las que están muy expuestos a utilizar mucho celular y tablet y computador por su trabajo, que no se envejezca tan rápidamente la retina. O los que queramos que nuestros órganos internos envejezcan más lentamente y puedan cumplir las funciones para cual Dios los creó. Este compuesto se llama, escribe el nombre, sin H, astaxantina. Astaxantina.
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0: La enfermedad que más invidentes da a nivel mundial se llama glaucoma. El doctor Bainle Guchín les va a decir cómo pueden ayudarse con una cirugía para el glaucoma, erradicarlo o controlarlo. Doctor, muy buenos días, bienvenido.
1: Muy buenos días, doctor Camilo Díaz. Muy buenos días, querida audiencia, que nos está escuchando en esa hora y entre cual hay nuestros pacientes ya tratados, ¿no? Y futuros
0: Muchísimos.
1: pacientes también.
0: También.
1: Y nos están escuchando hace muchos años aquí en ese programa y nosotros periódicamente repetimos los temas porque pues siempre aparece algo interesante, algo nuevo, ¿no?
0: Y nueva audiencia.
1: Sí, y glaucoma es un tema muy importante porque pues, es una enfermedad que produce ciegos, ¿no?
0: Sí, señor.
1: Que puede producir ceguera irreversible. Y claro que hay mucha gente que se asusta escuchando cuando le ponen diagnóstico de glaucoma o que tiene parientes que tienen glaucoma y siempre están preocupados. Y
0: Así es.
1: luego, claro que uno no debe perder la visión. Y pues hay. Todavía hay pacientes que dicen que no se opera el glaucoma, que el glaucoma es una enfermedad que no hay nada que hacer ahí, y dicen que uno se queda ciego obligatoriamente. No es verdad, porque el glaucoma sí podemos tratar.
0: Sí.
1: Lo único pues que hay que preocuparse por su salud. Y cuando se siente algo raro, algunos síntomas raros, que comience a fluctuar la visión, dolores en los ojos, tiene parientes con glaucoma, pues hay que acudir a consulta de un
0: Así es.
1: oftalmólogo para que lo examine. Y glaucoma puede tratarse con medicamentos o puede tratarse con cirugía, dependiendo del estado y gravedad de la enfermedad, ¿no?
0: Sí, señor.
1: Y debe recordar que glaucoma es una enfermedad que se manifiesta con aumento de la presión intraocular, cual puede dañar neuronas del nervio óptico y desconectar el ojo prácticamente con el cerebro, ¿no? Y claro que glaucoma no tiene muchos síntomas, lamentablemente, dice si hablamos de glaucoma crónico. Con mucha frecuencia el paciente llega tarde porque no sentía nada y llega un momento cuando ya comienza a molestar la visión y tiene sorpresa cuando le dice, no, pero usted ya tiene casi glaucoma, pues ya
0: Ya no hay nada que
1: terminal y muy
0: hacer.
1: avanzado, ¿no? Por lo tanto, los controles periódicos anuales es bueno, tenerlos buenos después
0: Sí.
1: después de 40 años de edad, es recomendable, ¿no? Si tiene parientes con glaucoma,
0: Con mayor
1: así
0: razón.
1: también, porque puede pasar. Y si tiene fluctuaciones de la visión, dolores en los ojos, o ve arcoíris periódicamente, o le nubla la visión periódicamente, pues sí, claro, hay que acudir a un especialista, ¿no?
0: Así es, sí, señor.
1: Y si hablamos de glaucoma agudo, lógico, los pacientes con glaucoma agudo pues, llegan rápido porque pues, ya ataque agudo, presión intraocular se sube demasiado, produce mucho dolor en el ojo, pierde la visión. En este caso, el paciente va a donde un oftalmólogo, pero a veces es tarde. Y hasta que se recupera la visión y después de ataque agudo, no siempre la visión se queda igual como el paciente tenía antes, que depende podemos decir, de rapidez con cual paciente llega al médico, ¿no?
0: Así es, sí, señor.
1: Porque son importantes horas, ¿no? Y cómo prevenir, por ejemplo, ataques agudos de glaucoma, pues hay que hacer consultas con oftalmólogo porque glaucoma, ataque agudo de glaucoma con mucha frecuencia pasa con los pacientes que tienen glaucoma ángulo cerrado. Esa anomalía de anatomía de la cámara anterior, oftalmólogo puede detectar muchos años antes de que le acude ese ataque agudo, ¿no?
0: Qué bueno.
1: Por lo tanto, la consulta de oftalmólogo es muy importante. Y cuando hablamos de glaucoma crónico se trata con medicamentos que deben bajar efectivamente la presión. Presión normal en el ojo debe ser entre 10 y 18 milímetros, pero cuando se trata con medicamentos, con la cirugía, la podemos decir. Ideal es 10, 11, 12 milímetros de mercurio, ¿no? La presión
0: Bajarla.
1: intraocular, ¿no? Si sube hasta 18 ya es algo pues, que puede alterar las neuronas si el paciente está en tratamiento, ¿no?
0: Sí.
1: Pero un paciente que no tiene glaucoma, si tiene presión intraocular entre 10 y 18 es normal, ¿no?
0: Sí,
1: La
0: señor.
1: presión normal, ¿no? Y pues, si medicamentos no funcionan, el paciente se opera. O si glaucoma se sigue, si el proceso de glaucoma entonces sigue, paciente se opera. O si el paciente ya llegó muy lejos, tiene un glaucoma avanzado, mejor operarse, no esperar cuando se pierde completamente la visión, ¿no? Vamos a escuchar a una paciente
0: Eso.
1: que operamos hace poco. Ese paciente se operamos, se quedó muy bien. Tiene un único ojo, es
0: Uy,
1: frecuente porque cuando pierden un
0: sí,
1: ojo ya preocupan por el
0: terrible.
1: otro. Y También tiene alergia a medicamentos que también últimamente frecuentemente encontramos
0: A los corvinos.
1: entre los pacientes que utilizan medicamentos. Vamos a escuchar.
2: Muy buen día, señor García. Cuéntanos su historia, ¿por qué vino aquí en el Centro Oftalmológico Microcirugía?
3: Buenos días, doctor. Yo vine por un. Primeramente, a mí se me dio un dolor muy fuerte. Fui al especialista y me mandaron que tenía glaucoma, pero ángulo se abierto. Empezaron un tratamiento a los 8 meses, me dio una alergia muy severa.

0: Y vine aquí con esa alergia, con que no me podían hacer cirugía. Y aquí encontré mi salud de mi ojo. Doctor, le agradezco mucho porque nadie me había, ya tenía 2 años de estar con alergia y 3 años con el glaucoma. Y siempre me decían que no era de cirugía. Usted me ha hecho una cirugía y me siento muy bien. Veo claro. Estoy muy contenta.
1: Ya, entonces, diagnosticaron glaucoma de ángulo abierto y pupila de ángulo cerrado. Y tenía catarata también y la operamos hace unos 7 días y tenemos muy buena presión, ¿no? Porque ni siquiera con las gotas que te dieron la alergia, porque tenía mucha alergia, tenía presión como alta, tenía como, no recuerdo, 28 o 34.
0: 38, ¿no?
1: 34,
0: 34,
1: 34,
0: 34.
1: mucho, ¿no? En gotas me controlaban
0: Sí.
1: eso. Y ojo, estaba perdiéndose, ¿no? Y hace 7 días te operamos y tienes presión. ¿Qué presión tienes ahora?
0: Tengo 9.
1: 9, perfecto. Y alcanzas casi 7 renglones, ¿no? Con pequeños gatitos, ¿no?
0: Sí, con 7 renglones.
1: ¿Y cómo le pareció la cirugía? ¿Muy dolorosa?
0: No, doctor, no fue dolorosa. Hay un poquito sentí, pero no,
1: Nada grave.
0: nada grave.
1: Ah, perfecto. Bueno,
0: Excelente.
1: y ahora siempre es contenta.
0: Ay, me estoy muy feliz, doctor. Mira, no me ha dolido el ojo, no me ha rascado más, no he sufrido de esa alergia, se me terminó. Doctor, me siento feliz y contenta.
1: Perfecto. Y alergia pasó. Parece ahora un ojo normal, ¿no?
0: Un ojo normal, sí, doctor.
1: Ah,
0: Y
1: bueno.
0: duermo, que tenía más de 3 meses que no dormía.
1: No dormí por la alergia, ¿no?
0: Por la alergia, no dormía.
1: Terrible, ese sufrimiento. Bueno.
0: No, y los especialistas allá en Córdoba me decían que tenía que convivir con la alergia. Yo por eso busqué a mi doctor. Yo por eso lo busqué a usted, doctor.
1: Listo. Entonces puedes recomendar nuestra clínica a los oyentes.
0: Sí, estoy segura de esta clínica. Encontré la salud de mi ojo, que ya no pensaba detenerla. Y le recomiendo al doctor para que se vayan a hacer su cirugía, doctor. Me siento muy feliz, doctor. Gracias, gracias, doctora.
1: Bueno, debe ser última pregunta. Su nombre completo y número de la cédula.
0: Mi nombre es Alcira Díaz Plaza. 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
1: Perfecto. Muchas gracias, dona Ciela, y que tenga feliz el resto del día.
0: Gracias, doctor. Gracias.
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3: Sí, es la guía de nuestro trabajo, doctor Camilo. Entonces, si no es así, ¿para qué trabajar, no?
2: Exactamente.
3: Y bueno, un caso interesante porque la alergia terriblemente estaba afectado a los párpados, horrible, ¿no?
2: Claro, cada vez que aplicaba una gotica en los ojos, alergia.
3: Sí, ha pasado como una semanita, ya comenzó a
2: Claro, ya está feliz.
3: normalizarse todo, ¿no? Bueno, es importante que haya solución porque para el tratamiento de glaucoma hay muchas técnicas que se utilizan. Nosotros utilizamos esclerectomía profunda, una técnica no perforante, muy suave, con anestesia tópica y todo, pero aunque hay unos sistemas, hay unos válvulos. Hay muchas clases de tratamiento, pero es importante y escoger un tratamiento adecuado para cada
2: Para
3: uno,
2: cada paciente.
3: para cada paciente. 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
1: La mayoría de las bolsas asiáticas subieron, impulsadas principalmente por las ganancias en el sector tecnológico, ya que el optimismo en torno a la inteligencia artificial ayudó a los mercados a superar la incertidumbre persistente sobre un acuerdo de paz entre Estados Unidos e Irán. El Kospi se disparó casi un 5% hasta alcanzar máximos históricos en 8.874,16 puntos, impulsado principalmente por las ganancias en el sector tecnológico. Los gigantes de las memorias de chips, Samsung Electronics y SK Hynix, subieron casi un 10% a máximos históricos, mientras que LG Electronics se disparó casi un 30%. Más noticias. La tasa de desempleo nacional se ubicó en 8,8% en abril, el mismo nivel registrado un año atrás. Esta estabilidad se explica por el aumento proporcional de la tasa de participación laboral y de la tasa de ocupación. En términos desestabilizados, la tasa fue de 8,7%, ligeramente superior al 8,4% registrado un mes atrás y cercana al promedio del 9,0% observado en 2025. En comparación con abril de 2025, se crearon 701.000 nuevos puestos de trabajo, lo que equivale a un incremento del 3,0% similar al observado en los dos meses anteriores. Más noticias. En medio de un escenario de creciente polarización política, deterioro de la confianza institucional y reducción de recursos internacionales para organizaciones sociales, Impactia y Corporación Inversor, tras terminar el estudio de factibilidad, anunciaron la creación del Fondo para la Democracia, un mecanismo de innovación financiera orientado a movilizar recursos hacia actores y organizaciones que trabajan por el fortalecimiento institucional y democrático en Colombia. La iniciativa, pionera en América Latina, surge como respuesta a una brecha de financiación estimada entre 40 y 60 millones de dólares anuales tras la salida y reducción de programas de cooperación internacional enfocados en democracia, gobernanza institucional. El fondo proyecta movilizar 10 millones de dólares en una primera etapa mediante esquemas de financiación diversificados y sostenibles. 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
5: Hola, ¿qué tal, amigos? Muy buenas tardes. 12 del día, 5 minutos en el territorio colombiano. Los saludamos ya estrenando el sexto mes del año. Lunes 1 de junio del año 2026, cuando tenemos una temperatura agradable hoy en la capital del país, está haciendo solecito, 19 grados centígrados. Cielo parcialmente nublado en diferentes sectores de la ciudad, con posibilidad de lloviznas aisladas por ahí un 25%, una humedad relativa del 65% y la velocidad del viento a esta hora de la tarde aquí en la capital del país de 11 kilómetros por hora. Con las muy buenas tardes, el saludo cordial y dándole la bienvenida a su radiorevista Cita con Colombia, un producto de Rabel Publicidad, con el respaldo de la Caja Colombiana del Subsidio Familiar con Subsidio Vigilado Super Subsidio. También el saludo muy especial a todos los sindicatos y federaciones filiales de la Confederación General del Trabajo, CGT, que nos amplifican a lo largo y ancho del territorio nacional. 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Hoy en la parte técnica nos acompaña nuestra ingeniera de sonido Yuri Igua, locución y notas periodísticas, don Alexander Mora Gamboa, Luis Manuel Cardoso Valderrama. Dirección general, Raúl Belandia y Raúl David Gustín Belandia. Personal afiliado a la Asociación Colombiana de Periodistas Deportivos y Redactores Deportivos de Acor Bogotá y Acor Colombia, y a la Asociación Nacional de Periodistas y Trabajadores de la Comunicación, ASUNAPEDCO CGT, 50 años, y al Círculo de Periodistas de Bogotá, CPB. Sean ustedes bienvenidos en este lunes especial, ya estrenando el sexto mes del año, como lo decimos. Se va partiendo, ¿no?, este año 2026, con resultados ya de las elecciones de la primera vuelta en el territorio colombiano, para destacar que esto fue una labor de democracia en todo el territorio colombiano. Digamos que supimos, comportarnos, ¿no?, los colombianos, la verdad, en mucha calma, en mucha paz, respetando el derecho de votar y ser elegidos, como lo manda la Constitución colombiana, en este Estado social de derecho, un Estado donde permite que cada quien que quiera llegar a un sitio político, a un determinado puesto político, pues lo puede hacer de la mejor manera. Resultados importantes, ya vamos a estar hablando de eso en los próximos minutos. Y digamos que vamos saludando de manera muy especial a don Alexander Mora Gamboa. Señor, buenas tardes, ¿cómo me le va?
6: Mi estimado Manuel, cordial saludo, muy buenas tardes para usted y obviamente para todos los oyentes de Radio Revista Cita con Colombia.

0: de Todelar 930M, asimismo también en la parte técnica a Yuri Igua y a todos los oyentes que en este momento nos están escuchando, como también invitarlos para que nos vean exactamente por YouTube, ahí por colocan arroba la voz de Bogotá 930M en directo Radio Revista Cita con Colombia, y ahí estamos nosotros para que ustedes opinen de lo que está sucediendo en el país, de lo que quieren ver aquí en Radio Revista Cita con Colombia. Bueno, con respecto a lo de la campaña presidencial, pues finalizó el preconteo con el 100% de las mesas informadas. Definitivamente esto fue un rifirrafe entre los dos candidatos al finalizar. Recordemos que Abelardo de la Asprilla con 10.361.497 votos para un 43.74%, e Iván Cepeda con 9.688.361 votos para un 40.90%. Paloma Valencia, que en este caso, pues obviamente, después de la consulta, después de que ella obtiene más de 3 millones de votos, en esta prácticamente se quema con 1.639.685 votos para un porcentaje del 6.92%. Y Sergio Fajardo, que prácticamente se puede decir que es como el comodín aquí en este caso, que después de decir que él se iba, ahora ya precisamente está diciendo que él va a jugar las reglas. A ver qué, él obtuvo 1.09.073 votos con el 4.26%. Eso está apretado. Ahora sí, Iván Cepeda designa dos compromisarios para que definan reglas de juego para debate con Abelardo de la Asprilla. Ahora sí, él quiere debate después de que se sacan los trapitos al sol diciendo que uno es bandido, que el otro es estafador. Esto se puso bueno. Lo más tenaz de todo esto es que no hay campaña que realmente se saquen los trapos al sol y fuera del hecho que jueguen limpio, porque definitivamente aquí es el que más da al que más le dé y el que más recibe. Así que esto se puso bueno en la campaña presidencial.
1: Mire, Alexander, hay que contarle a toda nuestra audiencia que el abogado Abelardo de la Asprilla y el senador Iván Cepeda se disputarán la presidencia de Colombia en el balotaje del próximo 21 de junio. Sí, en el que los colombianos elegirán al sucesor de Gustavo Petro. El presidente además dijo que no acepta los resultados del preconteo.
0: Hombre, él nunca ha aceptado nada.
1: Nunca ha aceptado nada. Él juega con la moneda, con cara gano yo y con sello pierde usted. Exacto. Ahora, en las elecciones pasadas del 8 de marzo, cuando la votación del pacto histórico sacó una buena votación en cuanto a senadores y representantes a la Cámara, entonces todo bien, pero ahora cuando ha cambiado la moneda, entonces cambia la situación.
0: Sí, ellos dicen precisamente que les están debiendo por ahí 800.000 votos y de todos modos que van a mirar a ver por dónde están, pero pues la diferencia entre Abelardo y Cepeda son más de 660.000 votos.
1: Mire, ese es un tema que ya lo habló esta mañana el Registrador Nacional del Estado Civil, el doctor Hernán Penagos. O sea, él ha sido claro. Mire, en cuanto al tema de los que tienen ya listos para votar, el censo electoral se cierra un mes antes, se cerró el 30 de abril. Entonces, ¿por qué dicen que lo que está pasando, que no sé qué, que no tuvieron en cuenta 800.000 colombianos para votar? No, hombre, por Dios, eso ya había quedado listo desde el 30 de abril. Ya no se podía modificar el censo electoral.
0: Una de las cosas también que sucedió durante estas votaciones es que a Iván Cepeda, pues precisamente el candidato, en la ciudad de Valledupar, se incautaron cualquier cantidad de propaganda marcada directamente con este candidato. Entonces, ahí sí él no va a decir, ay, no es que fui yo, no, es que no soy yo, que de pronto fue truco del otro. Porque también, obviamente, en la ciudad de Villavicencio, incautaron mercancía supuestamente marcada con el logo ya directamente de Abelardo de la Asprilla. Entonces, ahí no están diciendo absolutamente nada, no están peleando nada, pero sí, obviamente por medio de la policía, encontraron absolutamente estos dos prácticamente cargamentos de mercancía.
1: A manera personal, tuvimos la oportunidad de estar cubriendo desde las 7:30 de la mañana en la Plaza de Bolívar, saludando a todos los delegados internacionales que llegaron como veedores de estas elecciones. y la verdad que era la cordialidad, la amabilidad, y diciendo, hombre, Colombia es un país democrático, está cumpliendo con un deber ciudadano, que todos salgan a votar en paz, y la verdad que las elecciones del día de ayer transcurrieron en completa paz. Uno que otro situación por ahí, de algunos con plata, por ahí como...
0: De pronto, eso es como siempre,
1: como ¿no? Para negociar, uno no sabe qué podría pasar. No,
0: es que dice que era el refrigerio de la gente.
1: Puede ser, todo puede ocurrir. Son
0: 100 millones, pero era el refrigerio de la gente.
1: ¿Cómo le parece? Bueno, pronto para comprar por ahí una empanadita,
0: ahí a la vuelta.
1: Una agüita, y, sí, una gaseosita, un tintico.
0: Oiga, 12, 14 minutos, mi estimado compañero. ¿Qué noticias tenemos de Bogotá?
1: Mire, el balance positivo también lo ha dado el alcalde mayor de la ciudad. Ha dicho que las elecciones han transcurrido de la mejor manera y sobre todo hay que destacar una labor de lo que ha hecho el transporte masivo de la ciudad. Transmilenio trabajó, operó con todas sus flotas de buses articulados, además con todos los buses azules y los que ayudan al recorrido por los diferentes sectores de la ciudad para llevar a Transmilenio las personas que hacen uso del transporte masivo en la capital del país. Eso también hay que aplaudirlo. También, digamos, en la disponibilidad de la policía en toda la capital del país, cubriendo las diferentes localidades. Y digamos que todo transcurrió en paz. La gente, muchos vestidos con la camiseta de la Selección Colombia, otros por ahí con sus perritos, sus animalitos. Los niños, muchos niños los llevaron hasta el centro de Corferias, porque también estuvimos desde el mediodía hasta las 6:30 de la tarde, cuando ya se cerró el conteo de los votos y ya se sabía quiénes iban o van a estar en la segunda vuelta de estas elecciones presidenciales 2026. Todo transcurrió de la mejor manera, en completa paz y en completa calma, haciendo el uso del deber de ciudadano. Cumplir con la democracia.
0: Lo mejor de lo mejor, la salida precisamente de Paloma y la personalidad que tiene para decir,
1: hombre,
0: derrota.
1: Con altura.
0: Con altura, exacto. Acepto la derrota y vamos a apoyar al doctor Abelardo de
1: Espíritu. Un Sergio Fajardo, Claudia López, listos, han aceptado.
0: Pero mire cómo no es la vida. Lo de Claudia López es algo muy bueno porque precisamente le haga así un llamado a Iván Cepeda para decirle
1: que
0: la campañita no se la van a hacer así nomás, sino que él ya tiene que salir precisamente a los medios a decir, esta es mi propuesta para que la gente lo conozca.
1: A propósito, ya en las horas de la mañana se pronunció Abelardo de la Espriaya y ha dicho que va a tener debate con Iván Cepeda, a tocar temas ya de lo que tienen que ver con los proyectos de gobierno de cada uno, ¿no? Que vayan directamente al grano. El tema de la salud, el tema de la seguridad, cómo se va a resolver el déficit económico que tiene el país precisamente, ¿no? Todos son temas puntuales.
0: Así es, así es. Bueno, ¿usted ya hizo mercado?
1: No, hoy no.
0: ¿No ha hecho mercado?
1: Ah, no, sí alcancé el sábado. No, el
0: ¿Ah,
1: sábado.
0: Sí hizo?
1: Sí, sí, sí, sí.
0: Oiga, yo no he podido hacer mercadito porque de verdad no me ha quedado
1: correr,
0: tiempo.
1: Tocó correr.
0: Pero yo más bien, primero me voy a averiguar los precios, hombre, de la canasta familiar. Vámonos. Nos vamos para Corabastos, a lo que nos diga Pedro Triviño.
1: Hombre.
0: En lo que sube y lo que baja de la canasta familiar.
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3: Cordial saludo a esta hora del día para todos los oyentes. Lunes 1 de junio del 2026. Vehículos con carga 583 para un total de 4.022 toneladas. Según el comercio del mercado mayorista de Bogotá, Corabastos, el pasado mes se constituyó como un mes de relativa estabilidad en la mayoría de productos perecederos, gracias a los procesos de recolección de las cosechas, equilibrando la demanda que realizaron los sectores como tenderos, dueños de restaurantes y comerciantes de plazas minoristas de la ciudad. El comercio colocó al arroz, la mazorca, el pollo, la panela, calabaza, banano, papaya, lenteja y arveja verde seca como los productos de buena oferta y precio estable. El presente mes de junio se inicia con oferta aceptable. Se comenta por parte del comercio que ante el anuncio del fenómeno del Niño temporada seca, los cultivos de hortalizas, verduras y frutas se pueden ver amenazados. Históricamente, cuando se pronostica un cambio de clima, los labriegos aceleran los procesos de recolección de las cosechas para evitar que el factor climático afecte la calidad de la mayoría de los productos. Hoy bajaron los precios de arveja verde, del brócoli, la cebolla larga, el cilantro, espinaca, rábano rojo, los productos que tuvieron tendencia al alza, la papa, el maracuyá, la zanahoria, la remolacha, también la cabezona blanca, la cabezona roja, tuvieron tendencia al alza. A la hora de hacer mercado para rendir el presupuesto familiar, hay que tener en cuenta los granos y procesados: arroz, lenteja, garbanzo, pastas, carne de res, pollo, pescado, huevo, queso, panela, mazorca, que está llegando en buena cantidad, al igual que el plátano artón y el plátano colicero. Panorama de oferta y demanda en la Central Mayorista de Bogotá. Informe con Pedro Triviño. Feliz día.
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0: Ahí está, definitivamente lo que sube, lo que baja, y ahora sí ya me voy para Corabazos a hacer mercadito.
1: Yo hay creo que ir.
0: Yo creo que mañana estoy madrugando para Corabazos.
1: Claro, es importante llevar para, porque hay veces que cuando madruga una Corabazos encuentra muchas promociones de los campesinos que llegan a dejar sus productos, y esto hay que aprovecharlo, ¿no? Ir por los pabellones donde se pueda comprar más barato.
0: Así es. Venga, a todas estas. Hoy juega Colombia, ¿no?
1: Sí, señor.
0: Contra Costa Rica. Marcador para hoy, mi estimado Manolito.
1: Debe ganar Colombia 2-0.
0: Listo. Pues les cuento también que el Mundial de Fútbol moverá 1.6 billones en Bogotá. Televisores, transporte y entretenimiento dispararán el consumo. El principal motor de este impacto será el comercio. Según proyecciones, Bogotá registra un aumento de 377 mil millones en ventas durante el Mundial. Esto va a estar sensacional. Y para disfrutar ese mundial, pues vámonos con la reina de la música, que es Shakira, con ese tema que se llama Dai Dai. Aquí está en Radio Revista Cita.
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0: 12:23 minutos aquí en Radio Revista Cita con Colombia, mi estimado Manolito.
1: Bueno, hablamos de cómo han transcurrido las elecciones de este domingo anterior, 31 de mayo del presente año, y se dice que desde la gobernación de Cundinamarca las elecciones transcurrieron sin hechos que alteraran el orden público. Autoridades reportaron normalidad en los 116 municipios y activaron controles biométricos con el apoyo de la Registraduría Nacional del Estado Civil en 150 puestos de votación y realizaron 13 capturas durante la jornada. Escuchemos lo que dice precisamente el general Luis Fernando Navarro Jiménez, secretario de Gobierno y Seguridad Ciudadana del Departamento de Cundinamarca.
2: Cundinamarca ha desarrollado una jornada electoral en completa normalidad, con garantías de seguridad y transparencia en los 116 municipios del departamento. El puesto de mando unificado contó con la presencia permanente de las autoridades departamentales, representantes del Ministerio del Interior, de Migración Colombia, delegados del Gobierno Nacional, como la señora ministra de Vivienda, representantes de la Fuerza Pública, la Fiscalía Seccional de Cundinamarca, el Ministerio Público, observadores electorales, la Registraduría Departamental. Este equipo interinstitucional realizó un seguimiento riguroso y constante a lo largo de la jornada para garantizar el normal desarrollo y articulación de los comicios electorales. Es importante resaltar que, como medida para fortalecer la transparencia, la Registraduría Nacional implementó tecnología biométrica en 150 puestos de votación de 17 municipios, permitiendo validar la identidad de los electores y prevenir casos de suplantación. La actividad preventiva por parte de la Fiscalía Seccional de Cundinamarca y de la Policía Nacional reporta 12 capturas, 7 por orden judicial y 5 en flagrancia por daño en bien ajeno. Destacamos el comportamiento ciudadano y confirmamos que las elecciones transcurrieron sin alteraciones relevantes al orden público, consolidando una jornada segura y en paz para todos los cundinamarqueses, como fue el propósito del señor gobernador Jorge Emilio Rey Ángel.
1: Un balance positivo entonces la jornada electoral en el departamento de Cundinamarca, y hay que decir que el tema de materia y seguridad, convivencia, pues naturalmente se garantizaron durante la jornada. Las autoridades también departamentales informaron que los comicios se desarrollaron con toda la normalidad y garantía en los 116 municipios del departamento de Cundinamarca. 12 del día, 25 minutos en Colombia.
0: Bueno, y después de estos, de esta musiquita, de este balance que se están haciendo por Cundinamarca, nos vamos para comerciales y ya regresamos aquí en Radio Revista Cita con Colombia.
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10: 12:30 minutos y bueno, Natalia Linares del equipo de Bogotá se consagró campeona iberoamericana de salto largo en Perú. Un oro y 4 platas fueron obtenidas para deportistas capitalinos del total de 10 preseas obtenidas por el equipo nacional. Buena por esa a los bogotanos y aquí en esos iberoamericanos de salto largo en Perú. 12:31 minutos.
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11: Bueno, No, la noticia del día tiene que ver con la Copa Mundial de la FIFA 2026, que se inicia el próximo 11 de junio del presente año y será uno de los mayores dinamizadores de la economía bogotana durante el presente año. De acuerdo con estimaciones de la Secretaría Distrital de Desarrollo Económico, el torneo tendría un impacto cercano a los 1.6 billones de pesos sobre el Producto Interno Bruto de la ciudad durante el segundo y tercer trimestre, impulsando así principalmente por el aumento del consumo de los hogares y el movimiento económico alrededor de los partidos de la Selección Colombia. El principal motor de este impacto será el comercio, según las inyecciones y las proyecciones, digamos, de todo el comercio. Bogotá va a registrar un aumento de 377 mil millones de pesos en las ventas durante este Mundial de Fútbol, especialmente en categorías asociadas al consumo típico de los partidos, televisores, equipos de sonido, alimentos y bebidas. Las señales de este comportamiento ya comenzaron a evidenciarse ante el inicio de la cita mundialista, antes, ¿no? Datos del Departamento Nacional de Estadística, DANE, muestran que durante las jornadas de eliminatorias disputadas en septiembre del año anterior, las ventas de televisores y equipos de sonido crecieron un 22% anual. Quiere decir que las proyecciones muestran que el Mundial 2026 funciona como un acelerador temporal de la actividad económica urbana en la capital del país. 12 del día, 32 minutos.
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11: 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Don Alexander.
10: Finalizan obras de ampliación de las estaciones de Transmilenio de la calle 187 y Terminal. Entran en operación y estrenan servicios. La obra incluyó la construcción de dos vagones nuevos en cada estación, seis pasarelas de conexión y ampliación de dos vagones existentes. Cada vez más, mucho mejor el Transmilenio. Y por otro lado, le cuento que la DIJÍN lanzó el visor Biden, investigación criminal en tiempo real para brindar las elecciones presidenciales, tanto en la de ayer como las próximas. La tecnología contra el delito electoral, así operará el sistema de control y anticipación de la Policía Nacional. Esto nos dijo precisamente el coronel Elber Vicente Alfonso Sanabria, director de investigación criminal de la Interpol.
14: La Policía Nacional de los Colombianos, a través de la DIJÍN, y con ese firme propósito de fortalecer cada día las capacidades para garantizar un plan democracia seguro y transparente, diseñó un visor de investigación criminal denominado Plan Democracia Biden. Es una herramienta tecnológica estratégica que permite impactar de manera positiva en tres aspectos. El primero de ellos es una data de mejor calidad, como quiera que reúne fuentes de información de cinco instituciones: el Sistema Estadístico y Contravencional de la Policía Nacional, la Línea Anticorrupción 157, el Modelo Anticipativo contra los Delitos Electorales, la Misión de Observación Electoral y la Unidad de Recepción Inmediata para la Transparencia, denominada Uriel. Pero además, el registro, monitoreo y seguimiento en tiempo real de hechos y o situaciones que afecten la transparencia electoral. Y ello sin duda nos permitirá actuar en dos caminos. Uno, anticiparnos frente a ese incidente, frente a ese hecho. Y el segundo es que en el evento que se haya cometido un delito, actuar toda la capacidad para hacer la persecución penal frente a esta situación. El tercer aspecto es que con este despliegue del visor que estoy dando a conocer, nos permite mantener informado al pueblo colombiano en tiempo real. Pero además, darles a conocer las capacidades y las actuaciones institucionales para contrarrestar y o mitigar ese incidente.
10: Ahí está definitivamente, con el despliegue del BIDEN, la Policía Nacional de Colombia reafirma su compromiso de garantizar el derecho al voto en un entorno seguro, transparente y confiable, fortaleciendo la capacidad investigativa mediante un modelo de actuación basado rigurosamente en la evidencia y la oportunidad, afirma el coronel Elber Vicente Alfonso Sanabria, el director de Investigación Criminal e Interpol Sijín. 12:37 minutos.
11: Bueno, hay una situación que se ha presentado en las últimas horas. Ha dicho la senadora y candidata vicepresidencial por el partido del Pacto Histórico con Iván Cepeda que las universidades, sin universidades no hay futuro y que los que estudian en universidades privadas están aprendiendo a robar. Pero afortunadamente, pues la Asociación Colombiana de Universidades, ASCUN, rechazó las declaraciones de la senadora y candidata vicepresidencial Aida Quilcue, quien en un evento con la Guardia Indígena en una cancha de Yopal, Casanare, manifestó que quienes han estudiado en las instituciones de educación superior con mayor reconocimiento en el país, lo único que nos dejaron fue aprender a robarse la plata del pueblo. Esto ha originado una serie de discusiones bastante polémicas, sobre todo la manera de esta manifestación, ¿no? Y que, digamos, analizando que el discurso de la senadora Quilcue respondió a señalamientos sobre su propia capacidad para gobernar relacionados con su identidad étnica y aseguró su disposición para demostrar lo contrario. Ante estos hechos, ASCUN manifestó que la universidad representa un camino de dignidad movilidad social para millones de familias colombianas. La asociación señaló que la lucha contra la corrupción no debe implicar el debilitamiento de la confianza en el sistema educativo, sino el fortalecimiento de la formación ética, la ciudadanía y las instituciones. Entonces ahí hay, entre comillas, un pequeño, ¿no?, y ligero análisis de la senadora y candidata vicepresidencial Hilda Quilcue.
10: Aquí en vez, yo digo una cosa y lo voy a decir aquí, mejor dicho, ahí sí, sin pelos en la lengua. Aquí en vez de estar disociando de las universidades privadas, aquí lo que se debería hacer es, por ejemplo, que la Universidad Nacional, la Pedagógica y todo eso, a aquellos vándalos que formen tierreros y que tapen y que obviamente con sus papabombas y de todo, hombre, que los cojan y los echen definitivamente y que les cierren a ellos el cupo para cualquier universidad. Es más, que los veten de estudiar en una universidad como es la Universidad Nacional.
11: Desafortunadamente, se han amparado en que la universidad es un claustro para estudiar, pero resulta que llegan gentes que no van a estudiar o llevan años estudiando una carrera y nunca la han terminado. Entonces, ¿qué están haciendo? Están creando ideología de acuerdo a su manera de pensar.
10: Esos son vagos. Los que no estudian son vagos, así se le llama así, honestamente.
11: Claro.
10: Oiga, le cuento que le tengo informe del Ministerio de Transporte. Advierte posibles sanciones por incumplimiento de normas de seguridad fluvial en Guatapé. Cumplir con los documentos no basta, la protección de la vida debe garantizarse en cada proyecto. Pero qué mejor que nos lo diga directamente nuestra ministra de Transporte, Mafe Rojas, aquí en Cita con Colombia.
15: En recientes horas se conoció de una situación lamentable ocurrida el 24 de mayo en Guatapé, Antioquia, y se trata del fallecimiento del joven Alexander Avendaño. En primer lugar, quiero enviarle a su familia y a sus amigos mis sinceras condolencias por estos hechos. En segundo lugar, es importante resaltar que el transporte fluvial debe contar con todas las garantías, no solamente en los procedimientos previos a la prestación del servicio, sino también durante esta, que se cuente con los elementos de protección, que se cumplan las medidas necesarias para garantizar la integridad de ocupantes, de pasajeros y de la tripulación. Frente a estos hechos, el Ministerio de Transporte en distintas áreas y la Superintendencia de Transporte realizan una investigación cuyos resultados revelaremos a la opinión pública y que busque llegar al fondo de lo sucedido, pero también, si es necesario, aplicar las sanciones correspondientes. Y hago un llamado a las empresas operadores tripulaciones y ocupantes de las embarcaciones para que la protección de la vida sea la regla.
10: El Ministerio de Transporte continuará colaborando con las autoridades competentes en el desarrollo de las investigaciones y acompañará las acciones orientadas a fortalecer la cultura de seguridad en la navegación fluvial en todo el país. 12:42 minutos.
11: Mira, Alexander y audiencia, aquí en cita con Colombia. El ministro de Defensa, Pedro Sánchez, da parte de tranquilidad en el orden público en la jornada electoral del día inmediatamente anterior, ¿no? El jefe de la cartera de seguridad advirtió que la fuerza pública elevó sus niveles de alerta en todo el territorio nacional ante posibles intenciones criminales o sectores radicalizados de desestabilizar el país por no aceptar los resultados del preconteo. Según el ministro de Defensa, el despliegue institucional para blindar la primera vuelta presidencial del domingo anterior dejó un balance de normalidad operativa y de contención frente a las amenazas terroristas. Un contingente de 408 mil hombres y mujeres de la fuerza pública articulado con la Registraduría y la Misión de la Observación Electoral MOE garantizó el derecho al sufragio sin que se registraran atentados ni alteraciones graves al orden público en las capitales del país. No obstante, el éxito logístico contrasta con la creciente tensión política. El ministro de Defensa, Pedro Sánchez, fue enfático en señalar que aunque la democracia se expresó libremente en las urnas, las tropas no bajarán la guardia debido al enrarecido clima de polarización alimentado por sectores políticos afines al oficialismo que han cuestionado los datos preliminares. 12 del día, 42 minutos.
10: Seguimos aquí por otro lado que el establecimiento comercial enfrenta comparendo por disposición inadecuada de residuos en vía pública en galerías. Durante el procedimiento los funcionarios encontraron una bolsa con material perteneciente al establecimiento, lo que motivó el inicio del comparendo. Recordemos precisamente que también el alcalde mayor de Bogotá estuvo recorriendo algunas calles y obviamente estaba viendo las basuras al frente de los andenes y lo que hacía era entrar al establecimiento, le estaba diciendo, esta basura es suya, recójala porque el carro pasa mucho más tarde. Así que ahí van a tener su comparendo.
11: Venga, y además eso forma parte de la cultura ciudadana. ¿Por qué un comerciante no cuida su entorno para tener una mejor atención, que llegue el cliente y se sienta bien? Porque, uno va pasando por una acera y ve uno un negocio, pero al frente está la basura, uno no entra, sigue de largo, ¿no? Eso es cultura ciudadana, señor.
10: Sí, no solamente eso, sino que la UAS también, claro, que es la encargada directamente de recoger toda la basura de Bogotá, pues obviamente se le está quedando como grande pasar el camión y estar recogiendo precisamente la basura definitivamente que deja a todos los habitantes.
11: Mire, hay otro tema de cultura ciudadana. Transmilenio pregunta, ¿de cuánto es la multa por escuchar música sin audífonos en Transmilenio en este año 2026?
10: ¿De cuánto es?
11: Póngale cuidado. Mire,
10: La
11: platica va a costar, o la multa o la sanción va a costar 233.456 pesos por no escuchar la música en Transmilenio con audífonos, sino que se pone el volumen del celular o el equipo que lleve y todo el mundo entonces tiene que escuchar lo que está oyendo el usuario del servicio público. Hay que respetar a los demás.
10: Pero que tenga del lado le gusta el vallenato y el man está escuchando vallenato. No, yo feliz.
11: Porque si al otro le gusta la salsa, el bolero o el rock, entonces.
10: Vamos a alistar musiquita mientras tanto. El Jardín Botánico de Bogotá se prepara para celebrar la semana ambiental 2026. Agéndate con todas las actividades disponibles. Recorridos, talleres, teatros, charlas, cineforo, feria y más eventos se realizarán en el marco de esta celebración para rendir homenaje a la naturaleza. Eso va a ser exactamente en el aula ambiental de 9 de la mañana a 11 de la mañana y de 2 de la tarde a 4 de la tarde, mañana martes 2 de junio. Ahí está, para que la gente se anime y vaya directamente al Jardín Botánico. 12:46 minutos, mi estimado compañero.
11: Bueno, sigue avanzando el tema de las obras de Regiotrans, ¿no? Caramba. Que va a unir a Bogotá y Cundinamarca.
10: Señor.
11: Hay que estar muy pendiente de las obras de Regiotrans de Occidente que avanzan con nueva maquinaria y obligarán a implementar cierres temporales en la vía Mosquera-Funza hasta el mes de septiembre. Quiere decir que salir de la capital del país para ir a Funza y Mosquera va a estar más complicado todavía, señor. Mire, el Regiotrán de Occidente, el primer tren regional de pasajeros en Colombia, está cada vez más cerca de hacerse realidad. Esta obra conectará el centro de Bogotá con los municipios de la Sabana de Occidente y la capital del país. Justamente, el gobernador de Cundinamarca, Jorge Emilio Reyángel, confirmó la llegada de maquinaria especializada al patio taller El Corso en el municipio de Facatativá. 9 camabajas provenientes de China que transportan una bateadora férrea, 2 locomotoras auxiliares y 6 tolvas de balasto. Quiere decir que la tecnología también en el tema para Regiotrán de Occidente de Cundinamarca y la capital del país está avanzando de la mejor manera. Este proyecto de Regiotrán de Occidente está contemplado como tren eléctrico para el transporte regional de pasajeros. Este proyecto conectará los municipios de Funza, Mosquera, Madrid y Facatativá con el distrito capital, por lo cual su operación se realizará en zonas suburbanas y urbanas, explicó el ministro de Transporte. Ahí está entonces la noticia para tener en cuenta cómo avanza Regiotrán de Occidente. 12 del día, 46 minutos, señor.
10: Oiga, ¿y nos vamos con musiquita?
11: ¡Claro!
10: ¿Sí?
11: Hombre, bien chévere.
10: Estimada compañera Yuri Igua, ¿qué tenemos de musiquita el día de hoy para deleitar a todos nuestros oyentes?
16: Gracias, mi Alexito. Hoy tenemos de los 50 de Joselito, El Pájaro Amarillo.
10: Y hablando del pájaro amarillo, mi estimado
11: compañero, va a estar por aquí mañana cerquita.
10: Va a estar Charlie y Willy, antiguamente los 50 de Joselito, yes, que hoy en día se llaman Banda Parranda.

0: 12:50 minutos y miren lo que la gente nos escribe. A mí me gusta el otro pájaro. ¿El pájaro qué?
1: El pájaro chowí chowí.
0: Esa vaina es el que pica pica. Ahí está. Oiga, mi estimado compañero, mire. Hablando precisamente de lo que estábamos hablando ahorita, de que finalizan las obras de ampliación de las estaciones de Transmilenio, de la calle 187, de la calle 187 y terminal, que entran en operación y estrenan servicios, qué mejor que el director del IDU, Orlando Molano, nos cuente aquí en Radio Revista Cita con Colombia.
2: Primero de junio trabajando como nos gusta, un proyecto maravilloso, la ampliación de las estaciones de la 187 y terminal. En esta administración ya llevamos 8 estaciones terminadas. ¿Qué hicimos acá? Ampliamos 4 vagones, mejoramos 4 vagones, pasamos de 870 metros más o menos a casi 2.700 metros cuadrados terminados. Muy importante, mejoramos el terreno, más de 1.500 pilotes usados para las vías nuevas, 1 kilómetro de vías nuevas y también mejoramiento a 1.5 kilómetros. Obviamente las estaciones, mejoramos las puertas, pero sobre todo lo que estamos buscando es infraestructura con propósito. ¿Y cuál es el propósito? Mejorarle la vida a más de 160 mil personas, mejorar la experiencia. Con estas ya llevamos 8 estaciones terminadas y vamos a seguir trabajando para lograr mejorar la movilidad, la seguridad, pero sobre todo la calidad de vida de todos los bogotanos.
0: Y posterior a eso también nos habló la gerente de Transmilenio, María Fernanda Ortiz.
3: Recibimos por parte del IDU la ampliación de nuestras estaciones, calle 187 y terminal. Esta obra nos permite ampliar la capacidad para reducir la congestión y adicionalmente estamos estrenando la parada de las rutas D55 y B55 que fortalece la conexión de la troncal norte con la troncal calle 80. Sabemos que fue un periodo difícil para nuestros usuarios durante la construcción, pero valió la pena porque reorganizamos nuestros servicios, agregamos un servicio adicional y mejora la experiencia de viaje de nuestros usuarios, que son 21.000 al día en estas 2 estaciones. Ya son 8 estaciones que le estamos recibiendo al IDU para mejorar la vida de nuestros usuarios.
0: Definitivamente el IDU está trabajando en forma para que nosotros los bogotanos disfrutemos de ese maravilloso transporte como es el Transmilenio y ya el avance total del metro que está en un 78.42%.
1: Mire, sobre esta noticia del metro, señor, el exalcalde Enrique Peñalosa defendió el metro elevado y lanzó pullas al presidente Petro. Dice muchas mentiras, ha dicho el exalcalde Enrique Peñalosa. Además aseguró que la primera línea operará en el año 2028 y destacó que la obra avanza sin sobrecostos. En las últimas horas se ha referido precisamente a ese tema el exalcalde Peñalosa, que ha dicho que el recorrido del primer tren de prueba del Metro de Bogotá le produjo satisfacción porque, según dijo, su administración diseñó, financió y contrató el proyecto. El exalcalde sostuvo que la obra no ha tenido un retraso ni un sobrecosto y aseguró que el sistema elevado permitirá a los pasajeros viajar con luz natural y observar la ciudad durante los trayectos.
0: Es que hace muy poco precisamente estuvo el alcalde Galán con todos los medios de comunicación.
1: Claro, el viernes pasado.
0: Exactamente, haciendo precisamente el recorrido para que supiéramos exactamente cómo va a funcionar el metro. Esta vez, así nomás, ya sin el operador. Esto es lo bonito, porque está ahí. Y él estaba explicando que dentro de la cabina, la parte delantera, va a llevar tapado todo lo que la... Ojalá que no lleguen los niños malos a robarse en el sistema, ¿no?
1: Mire, a propósito de eso, hablábamos con alguien del tema de la cultura ciudadana. ¿Por qué en la ciudad de Medellín respetan el metro? Porque siente o tienen sentido de pertenencia con la ciudad y cuidan el metro como si fuera de ellos, hombre. ¿Por qué en la capital del país, Bogotá, que nos da la oportunidad a muchos colombianos que llegamos a la ciudad, ¿por qué no vamos a cuidar y a tener un sentido de pertenencia con esta mega obra para la ciudad? Más de 70 años.
0: Un millón de personas diarias van a trasladar los 30 vagones. O sea, que esto va a estar sensacional.
1: Se mejora la movilidad de la ciudad, la seguridad, todo.
0: Total. Y ojalá que haya policías en cada estación. Debe de haber. Tal vez la única que yo obviamente digo, la de la estación de la 22, Ahí va a ser un poco complicado porque recordemos que esa es la zona de tolerancia, delicado. La del Santa Fe, va a estar delicado ahí y ahí tiene que haber bastante policía.
1: Bueno, señor, una noticia del fútbol profesional colombiano.
0: Juega ya, la Selección Colombia hoy. Ah, ya.
1: La Selección Colombia, pero mañana se inicia la primera final de este semestre 2026, el primero. Junior de Barranquilla recibe mañana al Atlético Nacional. Y el próximo lunes, 8 de junio, el lunes festivo, Nacional hace como local y recibe al Junior de Barranquilla para saber quién es el campeón del 2026. Nos vamos, señor.
0: 12:55. No se les olvide, mire, mañana nos pueden ver por YouTube. Pueden interactuar con los artistas que van a estar acá.
1: A propósito,
0: va a estar Charlie y Willy de Banda Parranda, antiguamente los 50 de Joselito. Nos van a cantar El Pájaro Amarillo.
1: Ah, bueno.
0: Y El Pájaro Rojo también.
1: También, y El Chowí Chowí.
0: Y el ese también nos lo van a poner. Y nos fuimos, porque definitivamente nos vemos mañana. No se les olvide, de 12 a 1 por la www.todelar.com, el dial.
1: Y nuestras redes sociales,
0: 930, ¿no, señor? Y en las redes sociales, sí, señor. Radio Revista Cita con Colombia. Bueno. Así que, ¿los dejamos?
1: Hasta aquí su Radio Revista Cita con Colombia, un producto de Ravel Publicidad, con el respaldo de la Caja Colombiana del Subsidio Familiar con Subsidio, vigilado por la Superintendencia del Subsidio Familiar Super Subsidio, también con el patrocinio Óptica Maecha, el apoyo de la Gobernación de Cundinamarca, Vestidos Baronato, el buen vestir del caballero elegante. También hoy nos acompañó en la parte técnica nuestra ingeniera de sonido Yuri Iwa, locución y notas periodísticas don Alexander Mora Gamboa, Luis Manuel Cardoso Valderrama. Dirección General Raúl Belandia y Raúl David Gustín Belandia. Personal afiliado a la Asociación Colombiana de Periodistas Deportivos, ACOR Bogotá y ACOR Colombia, y a la Asociación Nacional de Periodistas y Trabajadores de la Comunicación, a Sonapeco CGT 50 años y al Círculo de Periodistas de Bogotá, CPB. La invitación para mañana en punto de las 12 del día. Buena tarde para todos.
0: Chao, chao.

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1: Esto es Pipe Bueno y puro grupo firme, parceros. 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

0: Ángeles Azules.
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